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0: Gracias, gracias mi amor, gracias, cuánto recuerdo en esta vida. Que te vaya bien, gracias,
1: gracias. Son las 4. 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

0: Véngase para acá.
1: Gracias.
0: Loco, bien bonito para mi muchacho de Mariachi Chapala de León, Guanajuato. ¡Qué Catrín!

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0: Villavicencio. Buenos días, ¿cómo estás? Feliz mañana del viernes. Caramba, llegó el viernes. Fin de semana con puente festivo, el puente del Día de la Raza. Se acaban también las vacaciones. A disfrutar este puente con sus hijos, con la familia, escuchando Olímpica. Buenos días, Gallito, madrugador en esta mañana sabrosa y bendecida. Sí, señores, una espectacular mañana para entregarles a ustedes toda la alegría de Olímpica Estéreo para que nos acompañen con toda la programación de un nuevo día. Alegre despertar para todos. Muy buenos días, Gallito madrugador, para que se pongan en pie, para que se levanten, sintonicen Olímpica Estéreo, para que se conecten en los 105.3 FM o a través de la app de Olímpica Estéreo. Si necesitan el link, me lo dicen. Yo por acá lo tengo copiado. Ahí le indica cómo descargarlo facilito. Si lo va a descargar por la App Store de Android o si lo va a descargar por la Play Store también, si tiene el sistema de Apple, el sistema de iPhone. Saluditos a ustedes, buenos días, un abrazo, feliz mañana, qué gusto saludarlos, como siempre, su costeñito sabrosón, Freddy Luna, en esta mañana del viernes. Buenos días, Gallito madrugador, levantarse, tomarse un cafecito, escuchar Olímpica Estéreo.
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0: es el gallito madrugador de Olímpica Estéreo. Este viernes voy a saludar por acá oyentes que me están pidiendo saludos siempre en la mañana. Algunos alcanzo a saludarlos, otros no. Ahí en Barrancadupía, el viejo Migue, el gran Héctor y todo el convete escuchando Olímpica Estéreo cabellando. Con los buenos días a Anita Moreno. Hola, mi querida Ana. Anita, Ana, muchas gracias por este cafecito. Dios me la bendiga. Para Yolima. Oye, Yoli, levántate, caramba. Buenos días. A camellar, mi corazón. Hay que producir hoy escuchando Olímpica Estéreo, la emisora que se metió. Yo escucho Olímpica para el gran Ferchito. Oye, Fercho, mi hermano, buenos días, un abrazo, escuchando Olímpica Estéreo. Yo escucho Olímpica, la dueña de la sintonía Olímpica Estéreo. Por acá otro de los oyentes que siempre están sintonizados muy temprano en la mañana, mi querida Estelita Bermúdez, olímpiconductora de Amarillito. Buenos días, mi corazón, saluditos a la profe Marta, dice yo escucho Olímpica, la dueña de la sintonía. Hola, Freddy, regálame el link para descargar la de Olímpica. Dale, ya te la paso, mi corazón. Hola, Freddy, regálame la clave de la moto, en un segundo te la regalo. Ah, esa es otra de las cosas. Hoy es la última clave, hoy día viernes, la última clave que deben apuntar para mañana sábado, estar pendiente en el conteo de las 20 latinas y poder ser un nuevo finalista de la moto con Olímpica Estéreo, la emisora que se metió. Es el gallito madrugador del viernes, el viejo Wilson Hernández. Saludito, mi hermano, Marta Romero, ¿cómo están? Buenos días, saludito. Van llegando más con el dedito arriba, los voy saludando. Neji Marín, Nacile Montoya, mi querido Dairo Salazar, olímpiconductor de ambulancia, sin autoría total a esta hora escuchando Olímpica Estéreo.
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Se viene toda la programación del puente festivo con Olímpica. Estamos en modo vacaciones. Además, los que van llegando a la ciudad, porque hay eventos en nuestra linda capital Villavicencio. Hay otros municipios por aquí cerquita que también están de celebración. A todos los que van llegando en este fin de semana con puente festivo, saluditos, un abrazo. 105.3 Olímpica Estéreo les saluda y el gachito madrugador en esta mañana fantabulosa y genial. 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Llegará el desenguayabe el día domingo a las 8 de la mañana. Pendientes porque si vienen muchas más cositas, eventos, actividades y demás con Olímpica Estéreo en este mes de octubre. Buenos días, el gallito madrugador. Se toman un cafecito conmigo, me brindan cafecito también, yo se lo recibo hasta ahora. A ustedes los

0: 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Hoy tendremos invitados en la mesa de trabajo, ustedes conectados aquí para que reciban la información de quién se trata, hagan sus preguntas, estén conectados al 321-514-1053, el WhatsApp de Olímpica, ustedes informándonos a nosotros qué está pasando en la ciudad, si hay algún evento, si hay alguna novedad en movilidad, qué está pasando en el barrio, en la ciudad, en el pueblo, cuéntenos. 321-514-1053 con nota de voz, con videos, con imágenes. Estaremos con el viejo Matius, ya viene mi querido Andrés Cardona, y quien les acompaña, Freddy Luna, con toda la gozadera de la alegre despertar de temprano es más bacano. En un ratico, luego de las 6 de la mañana, aquí en la programación de Olímpica Estéreo. ¡Es de viernes! 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
0: Tomándome un cafecito en la mañana, les digo, vamos a hacer la pausa. Vamos a hacer un break. Vamos a cerrar los ojos y a escuchar la reflexión del día. Llega hasta ahora nuestro querido Happy con la reflexión de la mañana. Muy importante cómo está su estado de ánimo, cómo está hoy su sentir, para que esta reflexión o bien sea para usted o la pueda compartir con esa persona que tanto la necesita. La reflexión olímpica que tenemos a través de nuestro canal de WhatsApp, un grupo aparte donde le llega todos los días la reflexión de DJ Happy. Y también le vamos a entregar la canción para el alma, para que arranque el día agradeciendo al Dios de lo alto, al dueño del apartamento azul, el que nos dio este nuevo día, este nuevo amanecer. Feliz fin de semana, feliz puente, a todos un saludito, y aquí está DJ Happy con la reflexión en Olímpica Estéreo.
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1: Hoy quiero invitarte a que abandones la preocupación, a que dejes de preocuparte por los errores que otros hacen. Deja de estar pendiente para criticar o juzgar. En su lugar, si usted realmente quiere preocuparse por algo, por otros, que sea para bien, no para mal. Que de tu boca no salgan palabras de menosprecio o de juicio anticipado. Y es porque nosotros nunca sabremos por qué esa persona llegó a ese punto. Lejos de criticar o de juzgar, lo que debemos hacer es amar, ser misericordiosos y mostrar el camino correcto en Cristo Jesús. Vamos a preocuparnos por nuestras vidas, por cómo estamos delante de Dios. No estés pendiente de lo que los demás hacen. En su lugar, mejor ponte a revisarte, a reflexionar, a estar pendiente de lo que tú estás haciendo. Hoy revísate, no juzgues a los demás. Revísate tú. Y si te vas a preocupar, preocúpate por ver cómo está tu vida delante de Dios. Que Dios te bendiga inmensamente y que tengas un hermoso día agarrado de la bendición de Dios. Recuerda que Dios es bueno. Dios.

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Se viene toda la programación del Puente Festivo con Olímpica. Estamos en modo vacaciones. Además, los que van llegando a la ciudad, porque hay eventos en nuestra linda capital Villavicencio. Hay otros municipios por aquí cerquita que también están de celebración. A todos los que van llegando en este fin de semana con Puente Festivo, saluditos, un abrazo. 105.3 Olímpica Estéreo les saluda y el Gachito Madrugador en esta mañana fantabulosa y genial. 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Nos tomamos el puente con toda la programación de Olímpica Estéreo. Llegará el desenguayabe el día domingo a las 8 de la mañana. Pendientes porque si vienen muchas más cositas, eventos, actividades y demás con Olímpica Estéreo en este mes de octubre. Buenos días, el Gallito Madrugador. Se toman un cafecito conmigo, me brindan cafecito también, yo se lo recibo hasta ahora. A usted

0: oyentes, porque ya viene temprano, es más bacano. Hoy tendremos invitados en la mesa de trabajo, ustedes conectados aquí para que reciban la información de quién se trata, hagan sus preguntas, estén conectados al 321-514-1053, el WhatsApp Olímpica, ustedes informándonos a nosotros qué está pasando en la ciudad, si hay algún evento, si hay alguna novedad en movilidad, qué está pasando en el barrio, en la ciudad, en el pueblo, cuéntenos. 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Estaremos con el viejo Matius, ya viene mi querido Andrés Cardona y quien les acompaña, Freddy Luna, con toda la gozadera de la alegre despertar de temprano, es más bacano. En un ratico, luego de las 6 de la mañana, aquí en la programación de Olímpica Estéreo. ¡Es de viernes! 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

5 de la mañana, 54 minutos, 5:54. Vamos a recibir la oración de la mañana con el padre Giovanni. Con los buenos días a los que van llegando a esta hora, recién levantándose, aún en semana de receso estudiantil, de vacaciones. Escuchando Olímpica, una leve llovizna en algunos sectores, otros sectores más con lluvia un poco más fuerte. 5:54 minutos, padre, ¿cómo está? Qué gusto saludarlo, tenerlo siempre por acá en la mesa de trabajo, saber que está con nosotros, que ya nos acompaña muy temprano en la mañana. Yo escucho Olímpica, 5:55 ahora. Padre, buenos días, un abrazo, bienvenido. Ya están los oyentes a la espera de esa bendición de la mañana. Buenos días.

0: Predir, una familia olímpica estéreo, muy pero muy buenos días. Iniciamos este viernes ya con un puente que se nos viene para descansar, pero qué bueno que iniciemos el descanso en el Señor, quien nos auxilia, quien nos socorre, quien nos protege. De la carta a los Hebreos en el capítulo 13, 5 al 8. Porque Dios ha dicho, nunca te dejaré, jamás me apartaré de ti. Así que podemos decir con toda confianza, el Señor es quien me ayuda, no tendré miedo. ¿Qué puede hacerme un simple mortal? Palabra de Dios. Buenos días, mi Padre, mi Dios y mi Señor. Vengo acá una vez más para darte gracias porque tengo lo necesario para vivir y para no olvidarme de ti. Hoy te pido una vez más, cuida de mí, de mi familia. Con tu manto protégenos, líbranos de los males que pueden acecharnos. Que el enemigo no pueda gobernar en esta familia y que siempre te reconozcan como centro de nuestro amor, de nuestra unión. Gracias, gracias por este nuevo día lleno de tu amor, tu presencia en cada uno de nosotros. Y la bendición de Dios Todopoderoso, que es Padre, Hijo y Espíritu Santo, descienda sobre ti, tu familia, tu trabajo los acompañe siempre. Bendecido día para todos, desde ya un feliz puente. Un fuerte abrazo en el Señor.
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2: Y acá estamos madrugando con ustedes, bueno, más el señor Costeño Sabrosón, más madrugador, igual que ustedes, los que están en las plazas de mercado, los que están en clínicas y hospitales, amigos de seguridad privada, estaciones de servicio, de gasolina, de gas. Bueno, y los que van viajando por carretera y demás, escuchando los 105.3 de Olímpica Estéreo, nos amanece nublado el día. Hay dos noticias,
3: dígalas, Costeño. Suéltelas.
2: A nivel nacional, que hoy empieza el fenómeno del Niño. Fenómeno del Niño, sol, 2.0. Sol a la extrema potencia. Pero bueno, acá no lo tenemos.
3: No, aquí no aplica. Acá
2: en la ciudad ha tenido Villavicencio, los llanos han tenido un clima templado, un clima entre lluviecita, entre solecito, pues creo que se ha como configurado este fenómeno del Niño, ese tal fenómeno del Niño, que lógico que existe, pero no todas las veces ataca igual. Parece que esta vez es por regiones y cosas así, entonces pues yo creo que está mejor. Hay ocasiones donde sí, o países donde sí llega con una extrema ola de calor y de verdad ocasiona bastantes cosas difíciles, como la Niña, que es la extrema ola de lluvias. Entonces eso está combinado. Villavicencio creo que los llanos ha tenido como si estuvieran los dos junticos. Como que bueno, hoy te llueve y mañana te hago sol. Bueno, no sé. No, pero dice el IDEAM que hoy empieza oficialmente el fenómeno del Niño.
3: Bueno, que revisando por acá también y que va a pasar un huracán cerca. No, entonces bien, puede que nos deje coletazos y nubecitas por ahí como medio perdidas.
2: Sí, sí, sí. Creo que lo del Niño es como digo, eso no va a afectar, creo yo que no va a ser tan genérico en todo el país. Esperemos que así sea, habrá regiones más afectadas que otras, inclusive ya estaba llegando de a poquito y fue donde se sintió una ola de calor de varios meses en el Tolima y en el Huila y en la zona del Valle, donde tembló, el Valle del Cauca. Pero de resto así que en la costa, creo que en la costa.
3: Sí, en la costa.
2: Pero
3: la Guajira, ¿no?
2: Sí, y después agarró una ola de lluvia que uno pues ni sabe qué es lo que está pasando con el clima. El clima, así está el clima. A medida que van pasando los años y los siglos. A las 6 de la mañana, 2 minutos, usted conectado con Olímpica Estéreo. Un saludo para la gente que toma tintico hasta ahora, con el Costeño que ya tiene sus
3: tres cerradas ahí. Vamos a revisar el clima, pues.
2: Clima, 23
3: grados. Si se mantiene, viejo Matius, marca un sol a las 8 de la mañana. Luego la lluvia llegaría sobre las 2 de la tarde. 2 y hasta las. Bueno, hasta el otro día, hasta las 2 de la mañana.
2: Sí, yo le digo, llueve, hace sol. Sale el arco iris.
3: Si se mantiene así, porque hasta ahora estás nublado y lloviznas en algunos sectores.
2: Sí, está haciendo frío, señor, está haciendo frío. Está en la casa usted, está en el trabajo, amigo mío. Está con los pelados que están descansando del colegio. Está escuchando Olímpica Estéreo. Pues mándenos pulgar arriba, pulgar arriba, pulgar arriba, pulgar arriba, pulgar arriba, pulgar arriba. Los que están en el WhatsApp y el Costeño los va saludando. ¿Listo, Costeño?
3: Sí, señor.
2: A los que ya están desde temprano conectados y los que hasta ahora, ponga la emisora, carajo, que ya nada las noticias y nos van a ayudar a esta hora a informarnos cómo están las vías, la movilidad y cómo está el clima y toda la cosa, se lo cuenta Olímpica Estéreo, pero si usted madruga a escuchar Olímpica, pulgar arriba, ganador, sí, con la emisora. Exactamente.
3: Yolima Rojas, para Jenny Zambrano, Claudia Borges, Lucerito Villalobos, para Nasli Rodríguez, por acá para Mari, es mi amor, Aide, Víctor Edinson, Héctor Luis Enrique.
2: Listo, pulgar arriba, pulgar arriba, pulgar arriba, pulgar arriba, pulgar arriba, pulgar arriba, pulgar arriba, pulgar arriba. Estamos conectados con Olímpica Estéreo 105.3. Bueno, eso es lo que le iba a decir, que ponga la alegría.
3: Patricia Loaiza.
2: Fin de semana.
3: Ana, Anita. Nancy Urrego.
2: Nancy, mi amor, ¿cómo está Nancy?
3: José A. Rodríguez, finalista.
2: José A. José A es finalista de moto, ¿y sabe?
3: Sí.
2: Finalista de moto Suzuki, que tendremos mañana otro finalista más.
3: María Claudina, Barrio Maracos, y dale Maraco, y dale Maraco,
2: dale. Oiga, qué chévere, conectados a esta hora. Tenemos el numeral a las 7 y piquito, después de los cumpleaños, y también la encuesta Olímpica Estéreo.
3: Encuesta.
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2: Está metida Olímpica con toda, con los 105.3. Olímpica que te acompaña, Olímpica te informa. No hubo encuesta.
3: Yo voy a decirme la regala, yo no la tengo.
2: No, sea pendejo.
3: ¿Qué estamos haciendo?
2: Pasó Andrés Cantona, hombre, Andrés. No se me distraiga, hombre.
3: Ay, pues.
2: No.
3: Hágalo usted ahí de rápido.
2: No, una encuesta rápida.
3: Vamos a encuestar a los oyentes a la pregunta.
2: A la pregunta.
3: Va a salir momento. Este fin de semana.
2: A la pregunta. No, sí, viene los conciertos del Festival Llanero. Uh-huh. Estarán iniciando en cuanto mañana y el domingo. Pues el Festival Llanero ya comenzó con muchas actividades artísticas, culturales y demás, pero el plato fuerte puede ser el fin de semana, por lo que es Puente Festivo, ¿no?
3: Sí.
2: Puente Festivo, entonces pues van a salir, es gratis, todos los eventos que hay de conciertos
3: y
2: es gratis.
3: Artista, sí.
2: Sí, bien, en el Parque Fundadores es gratis. Tienen que ir, pues, no sé, relajados con la familia, con los pelados, rematar la semana de descanso escolar e irse a disfrutar de estas actividades en el Parque Fundadores. Artistas como Guayacán. Artistas como Miguel Morales.
3: Qué triste.
2: El que fue cantante de Los Diablitos, Alex Manga. Alex Manga. Uh-huh. San Miguelito, que le pone sabrosura en tarima.
3: Bueno, se siente.
2: Se siente que viene diciembre. Uh-huh. ¿Quién más se me escapa por ahí? Jonales Castaño, que viene pegando con mi tío y otras canciones que ustedes ya conocen.
3: Por acá le tengo John Onofre.
2: John Onofre. Ajá, sí, claro.
3: Sí, señor.
2: Que va a estar con nosotros. Ya después le decimos cómo es.
3: Déjeme revisar. A ver. Bueno, ya usted dijo Guayacán y Miguel Morales, los platos fuertes.
2: Del vallenato popular y tropical.
3: Sí, señor.
2: Estar bueno eso para que la gente salga y disfrute del Festival Llanero. Los que ya han salido a disfrutar de unas actividades chéveres, sabroso, va a haber como un mini joropódromo, pero tiene otro nombre, ¿no? No acuerdo cuál es el nombre que...
3: Vamos a ubicarnos, hoy es día viernes, ¿no?
2: Estamos a viernes.
3: Viernes,
2: a ver, para los turistas.
3: Viernes a las 7:30 de la mañana ya arrancan algunas, el segundo campeonato de parapente hoy.
2: Uy, para que el clima les ayude.
3: Ajá, a las 10 de la mañana festival gastronómico, por si acaso.
2: Por si acaso voy, porque ¿sí? No acá encerrado.
3: Vaya, y nos trae el desayuno. Sí, ahorita después de las 10 salimos para allá, ¿vio?
2: Sí, tiene, ¿a las 10 ya comienza?
3: Sí, a las 10 de la mañana, bueno. Sí, señor. Hay muchas actividades a las 10, hay una feria agroindustrial y empresarial, es por Inokia.
2: Pero así saltiese a ver que hay la parte así como.
3: Y artística. A ver. Se nos saltó hoy. Pastor López Junior.
2: Ay, Pastor López Junior.
3: Y Jonales Castaño, el rey del chupe.
2: Sí, lo mencioné.
3: Sí, señor.
2: Pastor López Junior, sí.
3: Ahí está.
2: Excelente lo de Pastor López Junior, este pelado jovencito que se ha presentado mucho en Capachos.
3: Sí.
2: Para fin de año lo trae Mauricio López. Bueno, señoras y señores, a las 6:07 de la mañana, 6:07 de la mañana. Ahí está la programación variada que tiene la Alcaldía de Villavicencio con el Festival Llanero, que es realizado por la Alcaldía de Villavicencio. Ya en varios años se organizaba para el mes de diciembre. El alcalde Vaquero lo traslada a octubre, en plena semana de receso escolar, como para traer más público, más turismo, y no combinar diciembre con las actividades decembrinas tradicionales de la familia. Y mucha gente en diciembre pues también se va, ¿no?
3: Uno tiene la plata en otro lado.
2: Sí, se va para vacaciones a otros lados y demás. Entonces, pues, qué bueno agarrar todo esto en este mes de octubre. Y el otro festival que se realiza con la alcaldía también, este sí es inventado por esta alcaldía y creado por esta alcaldía, que es el Festival de Verano. Que ya está a la par de varios festivales que se hacen en varios municipios del Meta. Ese se hace en enero. El año pasado no se hizo, no recuerdo qué pasó. ¿O sí se hizo? Sí, yo creo que sí. Bueno, una calamidad y no dejó, pero ahí está. A las 6:08 de la mañana, novedades, Costeño, que nos contaron los madrugadores.
3: Estaba revisando los oyentes, ¿no? La lluvia que llegó en algunos sectores al 321-514-1053. Otros más que piden saludos, que hoy están celebrando cumpleaños. Y bien listo. Luego de las 7 de la mañana suba con todo.
2: A las 7 de la mañana, puntico, estamos ahí cantándole el Happy Birthday to you.
3: O YouTube, no sé.
2: Es más, a las 7 de la mañana muchos no han salido a trabajar. Entonces, pues, hay tiempito de que escuchen saludito a las 7 de la mañana, después de las 7:20, 7:30, el numeral de la mañana y todo lo que tiene que ver con este viernes sabroso. ¿Tiene Bogotá Rock al Parque?
3: Sí.
2: ¿Entrevista Rock al Parque?
3: Cuando usted me dijo lo de Festival de Verano me sonó como... Ay, no.
2: Ah, qué bueno.
3: No, y algunos están de playa, ¿no? Como están en semana de receso.
2: Uy, varios se fueron. Yo he visto estados de varios que se están por allá
3: bronceando.
2: Santa Marta, Cartagena,
3: San Andrés.
2: Sí, claro.
3: Cobeñas,
2: están paseando rico, están paseando sabroso, disfrutando de esta semana de receso. Pues la mayoría llevaron sus hijos, ¿no? Porque
3: sí, claro, la semana de ellos.
2: ¿Para qué? No es la semana de alguien que le descanso en el trabajo. Eso es muy diferente. Sin embargo, están criticando a los congresistas que se fueron a descansar también en la semana de
3: receso. Aquí descansamos todos, no descansa nadie.
2: Que sea para todos, no solo para los estudiantes, que la pongan para todos. Ave María. A las 6 de la mañana, 10 minutos, viene la información, vienen los reporteros, novedades viales, novedades en su barrio. No se quede callado. Deje la pereza a despertar. a despertar. Y póngale corazón a la noticia, hombre, si tiene alguna información para darnos a través del Olympic WhatsApp 321-514-1053. 321-514-1053. Ahí los esperamos con información, audios, por supuesto, fotos y videos de lo que suceda en la ciudad, en su municipio, San Martín, Restrepo, Cumaral, la gente de Granada Meta, donde haya pasado, sucedió algo.
3: Durante todo el fin de semana, lo que esté pasando también, ahí está el locutor en la juega, lo que
2: Y ya saben, los que están participando por la moto, la clave de ayer era Villavicencio.
3: Ah, está fácil.
2: Porque tenemos clave de lunes, martes, miércoles y jueves. La de hoy la daremos hoy. Creo que la de hoy sí es acá en la cabina.
3: Sí.
2: La anterior del viernes fue en los puntos de Suzuki. Hoy es en la cabina, pero la clave de esta semana ya las vamos a dar todas después para el que la necesite. Y tienen que enviarlas al WhatsApp Suzuki. No la pueden enviar al WhatsApp de la emisora, no. 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Estamos participando a nivel nacional y a cada emisora tiene su moto. Y la de Olímpica, pues, la tenemos acá con Suzuki. Y la dinámica va a ser en el WhatsApp, que ya conocen, WhatsApp Suzuki. 315-898-0036.
3: Vayan participando. Mañana en el conteo de las 20 latinas, viejo Matthews escogerá un finalista más.
2: Que haya hecho la tarea bien, ¿no?
3: Que cumpla con todo, claro.
2: Cumpla con todo lo que tiene que ver con esto. Señoras y señores, escuchando Olímpica Estéreo, me levanto, escuchando Olímpica Estéreo, la conecto al radio, al celular y nos sintonizamos porque hoy es...
3: ¡Viernes!
2: Hoy se ve. Oiga, sí, don, buenos días, sí, a todos.
3: Acá me va a comer. ¿Temprano?
2: Ya no, ya llegué, acabé de salir del trabajo.
3: ¿Cómo va?
2: Usted sabe que yo estoy de celadora cada día.
3: ¿Sí?
2: Sí, claro, yo reparto los Mazgan cuando regalan. La gente que va entrando con casco se lo hago quitar. Porque no
3: sí,
2: lo
3: sí,
2: sabe.
3: Porque no.
2: Al señor director siempre le dejo entrar las amigas que llama a la oficina.
3: Sí.
2: ¿Cómo
3: sí,
2: no?
3: Sí.
2: Yo me tengo acá, ¿cómo no? ¿Será lo de dónde? A las 6:12 minutos, 6 es viernes.

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0: 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Estamos, señoras y señores, la misión del deber nos llama a trabajar. ¿Quién no recuerda esta banda sonora? Póngala ahí de fondo duro eso. Y empieza la acción. Ahí empezamos a trabajar. Oiga, debido a que en Bogotá hay tanta cuestión de marchas y estas marchas que no están prohibidas, lógicamente, pero se salen de las manos cuando dejan de ser pacíficas, y ser pacíficas es no simplemente tirar piedras, papabombas y demás, sino romper las cosas de la gente, de los locales, de meterse a Transmilenio y romperlo y hacer daños, pues están planeando militarizar Bogotá. Bogotá debatirá militarización en cabildo abierto el 7 de noviembre. El Consejo de Bogotá va a realizar un cabildo abierto el próximo 7 de noviembre en la Universidad Militar Nueva Granada para debatir la propuesta de implementar asistencia militar como apoyo a la seguridad de la capital. Al encuentro debe asistir el alcalde Carlos Fernando Galán, y la iniciativa es impulsada por el concejal Julián Uzcategui y el representante José Jaime Uzcategui, que obtuvo el respaldo de 37.056 firmas válidas para la registraduría. Durante la jornada, la administración distrital deberá exponer su posición frente a la propuesta de buscar reforzar las acciones contra la delincuencia que se escamufla en estas marchas y empiezan a quemar cosas, a herir la gente, a dañarle la ida al trabajo a la gente, y posiblemente esto se pueda realizar a nivel nacional cuando sucedan este tipo de desmanes en marchas supuestamente pacíficas que se descontrolan y empiezan a hacer daños a la ciudad y a incomodar de una manera agresiva y vandálica. Eso lo piensa a estudiar el Consejo de Bogotá para saber qué puede pasar con esta ayuda militar, aparte de la policía, que siempre está pues atenta a que no ocurran desmanes en estas marchas, que casi siempre ocurre pues cuando es en Bogotá, Ave María. A las 6 de la mañana, 17, con los reporteros Olímpica 105.3 que te acompaña. Olímpica te informa, ahí me pueden dejar el audio, nos pueden dejar las fotos, los videos, la movilidad, cómo se encuentra hasta ahora de la mañana. Esperamos que bien. Lo que vaya sucediendo en el transcurso de la mañana, pues también nos lo pueden informar a través del 321-514-1053. Activos a esta hora a través de Olímpica.
2: Hay oyentes, es 6 de la mañana con 18 minutos. Buenos días, hola, yo escucho Olímpica.
3: Buenos días, para denunciar ese reguero de agua que hay aquí en el barrio San Antonio.
2: San Antonio.
3: Por el lado del CDI, por el lado del Antonio Briceño, del Colegio Antonio Briceño. Y ya lleva más de dos, casi tres meses ahí ese reguerito. Gracias, yo escucho Olímpica.
0: A usted por denunciar y mándenos fotos y videos que automáticamente las publicamos de ese daño del tubería para que inmediatamente el acueducto vaya y recupere esta zona y no tengamos más reguero de agua. Ayer explotó porque fue una explosión de gran magnitud de una tubería de agua en Bogotá, en la séptima, y también saliera como una, no esos chorritos que salen en Villao, es una cosa impresionante, salió como cuando los bomberos van a apagar un incendio, en las mangueras sale el chorro de agua, sí, se estaba desperdiciando el agua, cerraron esa zona, me imagino que ya la recuperaron, porque el tubo que se explotó era bastante grande y con buena presión, e igualmente pues generó pues noticia en Bogotá con ese estallido de ese tubo de agua. 6 de la mañana, 19 minutos, 6 de la mañana, 19 minutos, Olímpica te acompaña, Olímpica te informa. ¡Olímpica! Reporteros, 321-514-1053. Ayer dentro de, precisamente en el barrio San Antonio, le tocó llamar a la policía, a la gente. No, que venga la policía. No, ¿qué pasó? ¡Ay, no, mire, pa! Sonaba grito, sonaba un grito allá, sonaba otro grito acá. Llegó la policía, papá. ¿Qué pasó? En el barrio San Antonio, sí, un hombre fue detenido tras ser señalado de agredir a su propia madre. Ah, ¡qué bellecera! No sería la primera vez que ocurren agresiones de este tipejo. La mujer entró en lágrimas, suplicada que no se llevaran a su hijo. El amor de madre, la papá. Mamá. El amor de madre. Le puede romper la cara, dar pata, robar, meterse a la casa a las malas, hacer lo que sea, pero ahí está el amor de madre. Lastimosamente lo digo, porque un hijo de estos pues no se merece ese tipo de amor, yo creo. La encendía, le pegaba, y no era la primera vez. Llega la policía a llevárselo, y ahí qué puede hacer las autoridades si la señora no denuncia como madre, como víctima, y el tipo pues lo soltarán, y después quién sabe qué vuelva a volver a hacer. A las 6:20 de la mañana, escuchando Olímpica que te acompaña, Olímpica te informa.
2: Yo escucho Olímpica, 6:20.
0: ¡Olímpica! Ayer se presentó una cuestión como imprudente de un señor que iba manejando un furgón.
2: Ajá, ¿qué pasó?
0: En la grieta de la séptima. midió mal, calculó mal,
2: se le fueron las luces
0: uh-huh. y perdió el control, terminó inclinado hacia el costado de la vía en Villavicencio. Ahí se desconoce pues si hubo personas lesionadas o no, pegándole como a un puente elevado, a la esquina de un puente elevado. Ahí quedó trancado el camión, se subió al Sardinel y quedó ahí. No sabemos por qué quedó ahí, pues pasa como queriendo pasar para el otro lado, tuvo un susto, un lapsus o algo, pero tumbó hasta un poste. Tumbó hasta un poste de los que estaba en esta glorieta de la séptima brigada. Escuchando Olímpica que te acompaña, Olímpica te informa. ¡Olímpica!
2: 6:21 en la mañana de este día viernes. Hoy es viernes sabroso, escuchando Olímpica, tomando cafecito. 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
0: Manden fotos de la gente que está tomando cafecito hasta ahora, que nos acompaña al lado del radio. Foticos, a ver, y los mencionamos acá. Pero que se vea el radio, que está la emisora, o el celular, si la escuchan por el celular. Y el cafecito hasta ahora de la mañana, en el pueblo, en el municipio, en el campo, en la ciudad donde escuchan Olímpica, claro. La gente que escucha Olímpica que te acompaña, Olímpica te informa. Oiga, hay más, 3 ciudadanos venezolanos, todos señores.
2: ¿Qué pasó?
0: Conocidos como los choneros. Cayeron 3 presuntos integrantes de los choneros en Villavicencio. Son venezolanos y están señalados de pertenecer a la organización criminal ecuatoriana Los Choneros. Fueron capturados durante allanamiento en Villavicencio. Las autoridades incautaron armas de fuego, munición y un inhibidor de señal. Según el Ministerio de Defensa, el armamento habría sido destinado a la segunda marca Italia. ¡Ay, belleza! ¡Ay, belleza!
2: Pero mejor dicho,
0: ahí está el auto fantástico, gracias, Kit. ¿Cómo está el clima, Kit?
4: No sé, Michael.
0: La delincuencia en la ciudad.
4: No sé, Michael.
2: Por ahí.
0: ¿Cómo anda?
2: ¿Cómo estábamos?
0: Las calles, a esta hora se patrullando, Kit, las calles.
2: ¿Cómo estamos?
4: Solo 5-5.
2: No, ya comienza a llegar la gente, vacaciones, se vienen con todas.
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2: Revisando los acompaña. Oyentes que nos comparten tinto.
0: Sí,
2: y,
0: sí, sí, ¿quiénes están ahí? Tal.
2: Uy, un pocotón de gente está por acá. Un pocotón. Está Adriana, a mi querida Amy, que apenas lo está haciendo, y yo apenas estoy montando el mío. Digo, yo afán no tengo.
0: La olla. Sí, la gente levanta más tardecito.
2: Sí, claro.
0: Empiezan a preparar el café para la casa, el desayuno de una vez.
2: Sí. Y también estamos pendientes de lo que esté pasando en la ciudad. ¿Alguna novedad? 321-514-1053. Si hay que recoger la ropa, si llueve, si no llueve.
0: Ah, ¿qué andan haciendo? No, pero ponga ese, el agua.
2: Sí.
0: Se lo recomiendo, póngalo. Se dice la ropa.
5: La ropa se vino.
2: La ropa se vino en 5, 4, 3, 2, 1.
0: Señores,
2: está lloviznando, ¿no?
0: Está lloviznando unos sectores más que otros. Lloviznando, sí. No sé que haya un aguacero, pero creo que está lloviznando nada más. John Payares, señalado como supuesto director regional de CAMET en el Meta, fue capturado este jueves en Villavicencio por un presunto caso de extorsión. Según la información conocida, habría exigido 2 millones de pesos
2: ¿Cuánto?
0: A una persona a cambio de no divulgar información sobre un caso delicado. Payares, quien realizaba trabajo social y acompañamiento a víctimas y comunidades en Puerto Gaitán y Puerto López, presuntamente habría sido grabado en varias oportunidades pidiendo el dinero a la víctima. De acuerdo con la versión conocida, el hombre habría insistido en varias ocasiones en el pago de los 2 millones de pesos. Su captura se habría producido en una estación de servicio de Villavicencio cuando se disponía a recibir el dinero. Payares quedó a disposición de las autoridades competentes, que van a definir su situación judicial.
2: Ay,
0: escuchando Olímpica Estéreo, papá, lo agarraron con las manos en la masa. Dios mío.
2: Ay, ve.
0: Por 2 cagados millones de pesos, no joda. No joda.
2: Por un mínimo.
0: ¿Sí? Por un mínimo. Y que venía insistiendo que deme la plata. 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Telemán, tiempo, ¿no? 6:24 de la mañana. Quienes interese la hora en su reloj sincronizados con Olímpica, 6:24 de la mañana. Están escuchando en Noticia Venteada, carajo. Y los reporteros nos ayudan, ¿no?
2: Sí, ahí están conectados. Yo escucho Olímpica. Colombia está entre los primeros países donde más mueren motociclistas. Yo creo que ahí a Villavicencio aporta su gran cantidad, ¿no, Biomatius?
0: Todos los días. Uh-huh. Accidentalidad y mortalidad.
2: Sí.
0: Todos los días.
2: Uh-huh. Un artículo publicado por The Economics advierte que Latinoamérica y Colombia se han contagiado de una fiebre de motociclistas que avanza sin freno. Pequeñas, ágiles, económicas, todas se han apoderado del país. Más del 90% de los motociclistas y motocicletas que se venden de forma local han causado gran mayor de accidentes en muchas zonas del país, ubicando a Colombia entre este top mundial de los países donde más mueren motociclistas.
0: Hay que tener mucho cuidado cuando salgan en la moto, no todos los accidentes en moto es culpa del motociclista. A veces también ahí se ven envueltos en situaciones incómodas por otros, pero en su mayoría sí, lastimosamente están involucrados sí o sí motociclistas. Sea el caso que sea, que la culpa de él, que la culpa del otro, que se fue, se pasó un semáforo, lo que sea, siempre ha involucrado lastimosamente un motociclista en accidental.
2: Y le tengo el dato de Villavicencio. Villavicencio, la región del Meta, las estadísticas oficiales de movilidad señalan que la gran mayoría de los accidentes, aproximadamente 85%, involucran motociclistas.
0: A las 6 de la mañana 26, escuchando Olímpica que te acompaña. Olímpica, te informa. Una propuesta, ojo a esta propuesta, conductores, ojo a esta propuesta. El gobierno está viendo la posibilidad para entregar gratis la licencia de conducción a nuevos conductores. Quienes ya la tienen, pues no, porque ya la tenemos hace rato. Entonces, el gobierno del señor Abelardo de la Espreya hace una propuesta presentada por el gremio transportador que busca lo siguiente: que el SENA incluya la formación para conductores de carga y asuma el costo de la licencia con el propósito de facilitar el ingreso de nuevos trabajadores al sector. Hablamos de los que transportan carga pesada, eso tiene un tipo de licencia, no recuerdo cuál es un número con una letra, casi todas son así, pero esta es especial. Esto se plantea en el Congreso de Colfecar 2026 por la señora Nidia Hernández, presidenta ejecutiva del gremio, que pidió al gobierno nacional, y el gobierno la está escuchando, para estudiar un mecanismo que permita a los jóvenes acceder a la capacitación y obtener licencias de conducción sin pagar por el trámite. Esto es por la falta de conductores, una de las dificultades que enfrenta el transporte de carga en el país, y el relevo generacional que requiere el sector. Mucha gente a determinada edad sigue manejando vehículos de carga pesada y demás, cuando ya deberían estar pensionados, dicen algunos. Otros dicen que pues ya por la edad, otros ya se han retirado por los problemas de salud, y no hay quien lo reemplace. O sea, gente joven que trabaja en este gremio, pues casi siempre pues uno ve
2: que le llaman el relevo generacional.
0: El relevo generacional que llega a todo lado, a todos lados.
2: A todos lados, sí, claro.
0: Según lo expuesto en el encuentro, la edad promedio de estos trabajadores ronda los 45 años. Al rondar los 45 años... los costos de formación y expedición del documento representan una barrera para quienes buscan comenzar en esta actividad. Se propone que el SENA incorpore la conducción de vehículos de carga dentro de su oferta de formación, acompañada de capacitación en mantenimiento y la posibilidad de obtener la licencia sin costo, que no la paguen. Esta es una deuda que tiene que saldarse, y esperamos que se haga en este gobierno. Esperamos que esto facilite que muchos jóvenes accedan a formación técnica, no solo de conducción, sino mantenimiento, dijo la dirigente gremial. Ahí está, pues, el vicepresidente de la República, José Manuel Restrepo, anunció que se reunirá con el SENA para analizar la solicitud, que está muy buena, y las alternativas que podrían aplicarse frente a la escasez de trabajadores en el gremio de carga. Amigos que escuchan Olímpica Estéreo, que cuando decimos acá, píntalo, camión, píntalo, pues sabemos que hay muchos que trabajan y ya tienen una avanzada y siguen trabajando fuerte, llevando el petróleo, bueno, la nafta en esos camiones, llevando el ganado, llevando todo. Pero muchos ya están en un cambio, digamos, por la cuestión de la edad, de enfermedades, retiro que voluntario, y no hay quien lo reemplace, no hay otras. Y el que los va a reemplazar, pues no está capacitado, o le toca, bueno, usted tiene licencia, no sé qué, no, esa vale un poco de plata, como dice usted, Costeño, un poco non. Entonces quieren que el SENA asuma todo esto y de esta manera tengamos nuevas generaciones manejando transporte de carga, que es lo que también mueve al país, la carga.
2: Correcto.
0: Los insumos, el mercado, la agronomía, todo, la agricultura se mueve por esos camiones de carga, el ganado. A las 6:29, Costeño, regáleme el pico y placa de hoy, viernes.
2: Pico y placa en la ciudad para particulares se activa en un minuto. A las 6:30 va hasta las 9:30 y luego 5 de la tarde y 8 de la noche. 3 y 4 para particulares hoy, placas terminadas en 3 y 4. Los manes de la mancha amarilla hoy no pueden rodar, placas terminadas en 6, activo desde las 6 de la mañana y hasta las 12 de la medianoche. Yo escucho Olímpica, 6 de la mañana con 30 minutos.
0: A nivel internacional, Estados Unidos destapó presuntos vínculos de Maduro con las FARC y el ELN. Habrían negociado armas por coca, papá. Esto lo hicieron con Timochenko, que está ahorita dando de qué hablar. hablar con Iván Márquez, que se voló y por ahí se fue para Venezuela, dicen, y Jesús Santrich sobre negocios que tenían entre dame coca y yo te doy armas, papi, dame coca y yo te doy armas, y toda esa coca bandida para los Estados Unidos con el beneplácito del señor Maduro, que ya está detenido y entra a juzgamiento, y el otro año se sabrá la sentencia de este líder de Venezuela y gran, digámoslo, dicen, narcotraficante, presidente narcotraficante, uh-huh. Le han dicho muchos por sus vínculos con miembros, lastimosamente, de Colombia, pues de las FARC y todo esta gente.
2: Pues fue noticia, Nicolás Maduro, nuevos cargos, ¿sí? Conspiración, torturas y de todo. Así a esta gente, en descargas eléctricas,
0: torturaban asfixia. A los que no estaban políticamente de acuerdo con ellos, uh-huh. Los torturaban con cables de corriente, los torturaban con ahogándolos, hacían un poco de cosas que Estados Unidos conocía, y cuando se llenó la copa fue que vinieron por él ya, porque venga para acá, papá, y responda por sus delitos en su país, contra la gente que no estaba de acuerdo con usted. A las 6:31, escuchando Olímpica Estéreo. Ayer hubo dos encuentros deportivos con dos grandes equipos que se espera mucho de ellos por su nombre, por su relevancia y por los jugadores que tiene contratados. Hablamos de Nacional y de Millonarios. Ambos empataron. Ajá. Nacional empató con... ¿Con quién jugó Nacional? Millonarios jugó con Fortaleza y empató 1-1.
2: Pero le busco por acá.
0: Y Nacional...
2: Con Tolima.
0: Con Tolima, que...
2: empataron a 0.
0: Sí, a la gente que está de octavo, noveno, décimo, incluyendo Llaneros, uh-huh. Convenía que los de arriba sigan ganando, entre ellos Nacional. Bueno, empató, porque es que el Tolima está ahí al ladito de Llaneros, pues metiéndose. Se espera que Llaneros haga lo suyo también para poderse meter y seguir luchando por estar entre los 8. Y que los ahorritos... Porque los ahorritos que teníamos se acabaron.
2: Sí, se acabaron. Se acabó la gasolina. Ya el viaje que traíamos, ya como que
0: viajado.
2: Se desinfló.
0: Próximo encuentro de Llaneros.
2: Once Caldas.
0: Uh-huh. Once Caldas.
2: Déjeme revisar si no. Pero es hoy o es mañana. A ver.
0: No, hoy no.
2: Hoy sí, a las 8:10. Hoy, 8:10 de la noche.
0: Listo, a ver.
2: Visita a Once Caldas.
0: Se va para el Palo Grande.
2: Sí, Manizales.
0: Palo Grande. Uh-huh. 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
2: Hablando de fútbol, si vio que viene la primera C.
0: Sí, sí, de acá vinieron a hablar con nosotros, inclusive los de...
2: Pero lo que está siendo llamativo es el nombre de los equipos.
0: Sí, sí, raros.
2: Real Abogados, que fue el que vino. Interpatios.
0: Si tengan la oportunidad de estar
2: Aston Huila.
0: Aston Huila. No, sea pendejo, ¿verdad?
2: Baranda Fútbol Club.
0: No.
2: Ilusión Naranja. No, esos nombres, ¿qué hombre?
0: Nombres de equipos de colegio.
2: De intercolegiados. Locos por el fútbol.
0: Oh.
2: Afrosport, ¿verdad?
0: Ah, fue madre.
2: No, hombre.
0: Escuchando Olímpica, que te acompaña Olímpica, te informa a esta hora en los 105.3 de Olímpica. Lo que vaya ocurriendo, uh-huh. En movilidad, accidentalidad, si lo ocurre, por supuesto, nos lo reportan al 321-514-1053. 321-514-1053, ahí estamos conectados con ustedes, las amas de casa, hermosas ellas, escuchando Olímpica Estéreo, los estudiantes que están en vacaciones, los amigos olimpiconductores que todo el día están trabajando para allá y para acá, la gente de las tiendas que ya está abriendo, el minimercado, el supermercado, ahí en sintonía de Olímpica Estéreo, las plazas. Casas de mercado, uh-huh. 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
2: Yo escucho Olímpica 6:34. ¡Olímpica! Capturaron al man este que agredió a la señora, ¿se acuerdan? La señora que usted que hizo la nota completa.
0: No, pero creo que capturaron fue a otro. A la señora de 70 años,
2: ¿de 70?
0: La de Antioquia. Sí, es que sí hubo otra.
2: Hubo otro más.
0: Y el hombre aceptó los cargos ya. Hubo otra señora que fue abusada sexualmente. Hay varios y ha aumentado a nivel nacional el abuso y asesinato en ocasiones, uh-huh. de personas de la tercera edad, mayores de 60, 70 años, sobre todo pues mujeres que han sido víctimas de personas
2: indefensas
0: que las han violado, las han abusado, y ya se conocieron varios casos. Recordemos el caso de la señora que lo dijimos ayer. Ella fue en, recordemos,
2: Nariño.
0: Nariño. Uh-huh. Ella sí lastimosamente falleció. La otra señora fue por los lados de Antioquia, donde de 70 años, donde un individuo pues
2: ya lo
0: capturaron, la agredió y la violó y aceptó los cargos. Ahí, Dios. Está pues la denuncia de la gente, gente enferma.
2: Sí, eso
0: gente enferma, que así como hacen este abuso de una persona adulta, mayor, pueden violar un niño, pueden abusar de lo que sea, y no tienen pues esa conciencia, no tienen esa forma de pensar de que lo que están haciendo es un acto delictivo, solo piensan en el placer. ¿Cuál es el placer? Pues consumar su acto sexual violando a una persona. Por el placer.
2: Indefensa, ¿no?
0: Indefensa. Mm. Y terminan eso y se van como si nada. No, o sea, unas personas enfermas, la verdad, unas enfermas que hacen esto. Hay gente que tiene sus fetiches y todo eso, pero llegar a un caso de asesinar, de vigilar a alguien así para ver en qué momento da papaya para secuestrarlo y violarlo y asesinarlo, pues ya son personas relativamente enfermas que merecen también todo el peso de la ley. Todo el peso de la ley sobre esta gente. Escuchando Olímpica, que te acompaña.
2: Olímpica te informa. Está viendo lo de el habitante de calle que se quedó dormido bajo el bus. Sí lo vio, Mati.
0: No, cuenta, papi.
2: Una siesta de alto riesgo. Un habitante de calle fue descubierto durmiendo debajo de un bus del sistema mío en Cali.
0: Sí. El man lleva, lleva
2: la mano ahí colgada.
0: Haga de cuenta que usted, como cuando usted se le mete un gato dentro del carro, el motor, porque pasa mucho con los gaticos, no es esa maña, los gatos son felices.
2: Sí,
0: que los gatos tuvieron un espíritu de mecánico en la vida, algo así.
2: Pero le llaman gato al aparato.
0: Claro, gato que se respete, le gusta oler el exhausto.
2: Sí,
0: gato
2: sí.
0: Que se respete, se mete en el motor y se arranca para trabajar y...
2: O la culebra también, la serpiente encuentra una
0: Pero es que eso no es un casito,
2: sí,
0: ¿no?
2: No.
0: Y este señor se metió debajo de un zip de un bus de estos que alimentan a, o sea, alimentador de los que llevan gente para allá los barrios de Bogotá después de que se bajan del Transmilenio. Se metió debajo a dormir, quedó ahí, ahí dormido y arrancó el bus y el tipo ha dormido y se le veía un brazo colgando al lado del exhausto.
2: Es que eso es lo
0: cuando
2: que se
0: paran, tenés, miran el tipo ha dormido echando baba y cualquiera asusta. ¿Viste, man, qué? ¿Lo mataron y lo escondieron ahí o qué? No, el man estaba dormido debajo del zip.
2: Oiga, no caerse, viejo Matius, no, nada, ¿no? O sea, no caerse.
0: Nada, está... nada, el tipo ha dormido, una cosa impresionante.
2: De
0: casos de eso se han visto, sí, pero vea este.
2: Ay, no,
0: se
2: no,
0: ve
2: no.
0: Mucho, y repito, con los gatos.
2: Sí, sí, sí.
0: Los
2: claro.
0: Gatos son contentos metiendo, y uno no puede ir a trabajar a veces hasta que lo saque el motor. ¿Dónde está el gato? Mi madre, pero este es un ser humano, un habitante de calle que pues, le dio su.
2: Se le hizo fácil, sí. Vamos.
0: Sintió calientico ahí bajo el bus.
2: Yo está lloviendo, me meto aquí bajo el bus, sabroso.
0: Escuchando Olímpica, que te acompaña, Olímpica te informa, novedades, cositas nacionales, fecha del fútbol colombiano, los chisportes que vienen en camino, transmisión a través de Olímpica TikTok, vamos a estar con el numeral de la mañana. Hoy es ya viernes y por supuesto con toda la alegría y con todo el sabor que les regala el fin de semana es Puente Festivo.
2: Puente.
0: Tendremos especiales por supuesto de Rocola el Puente Festivo, ahí la programación cambia, es como un domingo chiquito.
2: Sí.
0: Y alimentamos a la gente que quiera estar llena de ganas de música, de actividades y sobre todo de venir a disfrutar a la Villavicencio de este Festival Llanero que pues remata este Puente Festivo con toda la programación que tiene para la gente de Villavicencio y de afuera que quiera venir a disfrutar de Villavicencio, tierra bonita, Villa Bola.
2: La bella. Dice Freddy, muchacho, le doy un nuevo nombre para la C, el Barcelona.
0: La C, ave María. Pero bueno, lo importante es que también hubo un tiempo que hubo C. Sí. Nosotros estuvimos en la C, en los equipos de Villavicencio.
2: Sí, claro.
0: Luego, para ascender a la B fue un problema. Y de la B pasamos a la A con Centauros, por fin, en el 2001, no sé. Y de ahí para abajo, pues nos volvieron a descender. Y hasta ahora con Llaneros, que se ha mantenido. Se ha mantenido Llanero, gracias a Dios, dentro de el fútbol colombiano, trayendo turismo, trayendo hinchas, buenos o malos, pero son hinchas. Y la gente visitando el estadio que se creó pues para cambiarle la cara a Villavicencio y tenga por fin una hinchada que poco a poco va a estar pues sintiéndose con sangre más llanera para apoyar a su equipo Llaneros. Por ahora sabemos que acá en Villado y en el Meta hay mucho hincha de Nacional, de América, de Millos, de Santa Fe. Y se entiende, porque acá no teníamos fútbol profesional. Pero con el pasar del tiempo esperemos que las nuevas generaciones sean hincha de Llaneros y que Llaneros empiece a ganar algo y se mantengan la muchos años para crear esa hinchada que necesita. A las 6:38, escuchando Olímpica, reporteros en el 321-514-1053.
2: Revisando los oyentes al WhatsApp de Olímpica con nota de voz, con imágenes, lo que esté pasando en la mañana, el reporte que tengan. Bueno, los oyentes, como usted lo había pedido, tomando cafecito y envían la fotico ahí.
0: Ah, bueno, saludos, costeños.
2: Saluditos, un abrazo por acá para el viejo Javi, para Doña Flor, para Rita, para Diego Torres, el rector, para Henry Peña en la sintonía, Ali Guzmán. Saluditos para Claudia Rueda, escuchando Olímpica Estéreo. Yo escucho Olímpica. Se conoce, viejo Matius, un caso de esos de donde los soldados atacan al compañero porque se pelearon. Atención. Uy. Porque hubo una tragedia en base militar. Soldado de 18 años peleó con su compañero, le disparó y lo mató. Un joven que prestaba servicio militar presuntamente asesinó a un soldado profesional dentro de una base ubicada en el occidente de Antioquia.
0: Ah, ya, no se aguantó.
2: Sí, sí, no se aguantó. Y como era profesional contra raza, es que le llaman, ¿no?
0: Sí, profesional es el que ya prestó servicio y siguió su carrera militar, ofreciendo al ejército como soldado profesional, y el raso, que ya, digámosle así, pues es el que está prestando servicio. El
2: servicio.
0: Que está, ay, María, no, eso se llama intolerancia.
2: Ay,
0: intolerancia.
2: Ay, ay.
0: Sí. Escuchando Olímpica a las 6:40 de la mañana, 6:40 de la mañana, subirán de precio el pollo, el huevo, el cerdo y el pescado en Colombia por la tasa portuaria de Buenaventura. El primer efecto llega a los hogares. El Consejo Gremial Nacional dio advertencia sobre el decreto distrital 0338 que fijó un pago de 4.235 por tonelada de carga, el cual se facturará a los propietarios junto con los servicios portuarios. ¿Qué significa esto? Que como muchos de estos productos llegan por los puertos, pues resulta que le suben, digamos, la tarifa del cobro que va a trasladar más de 90 mil millones anuales a importadores y exportadores, sin que se haya publicado el estudio técnico y financiero y de movilidad que lo respalda ni las obras concretas que financiarán. El gremio también solicita aclarar la base jurídica y evaluar la proporcionalidad del recaudo. Entonces, todo lo que ellos vayan cargando ahí va a subir de precio. Va a subir de precio. Es mucho. En 2025, Buenaventura movilizó 21.4 millones de toneladas de comercio exterior. De ese total, 17.4 millones correspondieron a importaciones y 4 millones a exportaciones. O sea que es más lo que llega que lo que sale de Colombia. Y sobre esta cuestión de la subida de estos productos, pues ya se está sintiendo en varias regiones del país. Acá lo han dicho al aire. La canasta familiar, lo que es el pollo, lo que es los huevos y la carne de res subieron bastante. Bastante en cuanto a precio. Y pues es la queja constante de la gente. ¿Qué no puede faltar en la nevera? Que usted diga, me toca comprarlo sí o sí, así suba de precio. ¿Qué nos dicen los oyentes que escuchan Olímpica Estéreo? Pregunta, ¿qué le toca comprar y meter en la nevera? ¿Suba o no suba sí o sí en los productos que usted consume en la casa? Que nos contesten ya a través del 321-514-1053. Por lo menos para mucha gente la carne.
2: ¿Y los huevos?
0: Los huevos, creo que más los huevos.
2: Sí, sí,
0: los huevos. El arroz. Mi hogar que respete está consumiendo arroz.
2: ¿Todos los días, sí?
0: Sí, todos los días comen arroz. Parecemos de Japón.
2: ¿Y el bastimento? Que es yuca, plátano y papa.
0: Sí, pero hay algo que sí o sí siempre toca mercar. ¿Qué es lo que usted siempre le toca? ¿Qué nos dicen los oyentes en el WhatsApp? Mensajes de voz. Mensajes de voz en el 321-514-1053. 321-514-1053. Para preguntarle a la gente qué es lo que sí o sí, suba o no, usted lo compra, ¿no? Entonces subió el pollo, ¿no? Pues toca comprarlo porque... subieron los huevos, ¿no? Pues toca comprarlo porque...
2: Huevos.
0: Sí, habrá cosas que si no, qué pena, esto ya... Si lleva dos de leche lleva una hora, si lleva dos cubetas de huevos ahorita lleva solo una. Hoy comemos huevo, mañana no. No, sí.
2: Sí, sí.
0: ¿Qué dice la gente que escucha Olímpica Estéreo?
2: Hoy no fijo, mañana sí.
6: Los huevos, la carne, el pollo, todo sí o sí toca comprar.
0: Bueno, y si se tiene para eso, qué rico. Porque a veces no hay para carne, si no hay para carne, no hay para pollo.
2: ¿Eh?
0: Y si hay para pollo, no hay para carne.
2: Sí. Y mirando, mirando que está más barato.
6: Sí. Lo que más consumo y me toca comprar sí o sí es el arroz y la carne.
0: El arroz y la carne. Bueno. Sí o sí, así suba.
2: Arroz y carne.
6: Buenos días, Olímpica. Lo que nunca puede faltar en mi nevera son los huevos.
2: Los huevos.
0: Sí, okay. La gente.
2: Ay, qué tantas formas de prepararlo.
0: Sí. No, y el huevo, papi, a los colombianos, huevo con arroz y tajadas. Y es que si tocó desayunar y cenar así, huevo con el atún. No, bueno, no todo el mundo le gusta, o la sardina.
2: Las sardinas.
0: Con arrocito.
2: Ayer almorcé de sardinas, sabrosas, sí.
0: Yo voy a hacer la también, yo también.
2: Sí, usted la receta
0: de felizardo. Ah, ¿usted qué está hablando?
2: No, de.
0: Ah, ¿cómo es un zapato? No, está hablando de las amigas mías que yo le presenté una vez.
2: Ah, no,
0: todo el mundo cena lo que usted come.
7: Olímpica, buenos días. La leche.
2: La leche también.
0: La leche
2: diario.
0: Como subió ya, yo me acuerdo, ahorita estaba a comprar una caja de leche y un poco de plata y la bolsa de leche.
2: ¿Usted compra el Tetra Pak?
0: Sí, a veces, sí. O en bolsa también, pero bolsita. Siempre, uy, hace años la leche no era tan cara, la leche subió mucho. Sí. Y sí o sí, mucha gente pues toca comprarla.
2: Sí.
0: Olímpica.
2: No, porque resuelve para todo. Buenos días.
8: Sí, gracias, Olímpica, buenos días.
2: Buen día.
8: Que no le vayan a subir al salchichón porque es...
0: Si no hay carne, compremos salchichón.
2: Claro.
0: No, en serio, plan B, salchichón.
2: Que no le vayan a subir tampoco al frutiño, ¿o qué?
0: Esa me gustó. Sí. No hay para la fruta, frutiño.
2: No
0: hay para el jugo, frutiño.
2: No le van a subir el frutiño porque nos da energía.
0: Plan B, oiga, verdad, armemos un plan B. Bueno, entonces empiezan en la casa a sacar la lista de mercado. No, pues, en lugar de pollo, pescado, de pronto está más barato.
2: No, que le llaman sacocho tienda, viejo Mati,
0: Sí.
2: En vez de carne, salchichón.
0: En vez de carne, salchichón.
2: Si no hay bastimento, un pan de 500.
0: Sí.
2: Y una Coca-Colita, una gaseosa y
0: tal. Exacto.
2: Una cola romana y salió.
0: Si compramos una cubeta, güey, ahorita media cubeta. Algo que reemplace lo otro. Pero el salchichón, hay salchichón, no salchichón, ¿no? Es
2: que ahorita no se puede ni reemplazar los jugos porque el limón está más caro que una fruta, ¿no? El limón, sí, usted lo leyó ayer, sí, que los limones estaban más caros que comprar una bolsita de mora. Sí.
0: Me acuerdo acá en Villado cuando yo llegué de Pereira a ir a Villavicencio, sí, un señor que duró muchos años, y yo creo que mucha gente lo recuerdo, que se ponía la mano en la oreja y gritaba, ¡los limones! ¡Los limones! Y con el tiempo ya se quedó sin voz.
2: No, oye, es que hay señores que uno, yo lo recuerdo, y en Pailita se colocaba y llevo los pollos, los pate burro, las pollitas.
0: Uy, pero eso parece un proxeneta. Sí. Las pollitas, no hay que tomar.
2: No, que venía
0: a las 6:45, sí o sí me toca comprar, así
2: sí,
0: suba.
2: Sí, sí, que no suba, baje, debe estar ahí.
9: 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Los huevos. No me puede faltar en la nevera los huevos.
0: La gente se vuelve creativa con algo, sí, que les voy a decir, y sé que sí, porque es, creo que lo más costoso, así no haya subida de precio, siempre lo más costoso, si les toca inventarse algo en la casa, lo que es productos de aseo y aseo personal. Uh-huh. Hermano, usted compra una crema de dientes, ya vale un poco de plata, hay una infinidad de jabones, líquidos, en barra.
2: El desodorante,
0: ¿cuánto no vale?
2: 15,
0: 20 el la vaina para el detergente líquido para lavar la ropa. Entonces la gente, ¿qué hace? Se inventa algo. Una buena invento es que todo lo trapee con cloros.
2: Claro.
0: Y eso le quita todo. Y es más económico y de verdad queda más bonita la casa a puro cloro. Sí. Porque eso de que el zampig, el que no sé qué, eso ya no es, a veces es porque huele rico, pero a la hora del té, lo mejor para la casa, lo dice la misma gente, y sobre todo si tiene pisos de porcelanato, cosas de, el cloros. Entonces, y el jabón rey.
2: Sirve para todo. Sí,
0: porque
2: sí,
0: lo que más sube, ¿verdad? Cuando usted empieza a ver, cuando empieza la caja restaurada, ¡pip! Sí. 20 mil, 30 mil. Después, ¿cuánto es? 580 mil, sí, pesos. Ay, pero que no, es que ya empezó a pasar, sí, el champú. ¿Cuánto no vale un champú para el pelo?
2: ¿Cuánto no vale? Yo desde que vi a Blanquita en la televisión me... ya sabía que con cloro se limpiaba todo.
0: No se bañaba. Sí.
2: Ay, no, que es que a un rey para todo, sí, que sí. Ese sí es el de combate, el propio. Buenos días.
10: Buenos días. Lo que no puede faltar en mi nevera, los huevos y la carne.
2: Los huevos.
0: Sí. Paradójicamente los huevos están subiendo y la carne, los dos, o sea, el señor dice, pero sí o sí uno toca comprarlo porque qué más.
2: Sí, sí,
0: de
2: sí.
0: Pronto ya cuando compran la carne ya más poquito en la mesa. Mami, pero ¿por qué el pedacito? Papito, está subiendo la carne, mire a ver. Ya no se puede el pedazote. Pero ven al papá que sí le sirve bien grande. Y a mi papá, ¿por qué? El que paga. 6:47 de la mañana, gracias por esa mini encuesta que hicimos ahí. Ahí estamos. Inclusive ayer salió pues el reporte de la canasta familiar como está de alta, y Villavicencio ocupa uno de los lugares más altos en cuanto a precios de productos. 6:47, escuchando Olímpica Estéreo. Ya vienen los cumpleaños en Olímpica, no, que nacieron el 9 de octubre.
2: Yo, Mati, con los huevos uno no tiene alternativa, uno, digamos, en la carne, porque puedes coger otro corte. Ustedes denme este corte que es más barato, pero los huevos son los criollos y los criollos son más caros todavía.
0: ¿Dónde comprará la gente la carne? ¿En la carnicería tradicional, en La Fama, o van a sitios...?
2: ¿En el barrio? ¿O a tiendas de estas, sí, grandes comerciales?
0: Yo casi no veo en los barrios Famas. No sé.
2: Por ahí vi que abrieron una. Ya. A venderle.
0: Vamos a ver. 6:48, ahí
2: la
0: estaba.
2: Buceta 0687.
0: Escuchando Olímpica.
2: Suena la pita.
0: Suena la pita, lo buceta.

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0: Vamos a entonar una canción. Para que cantemos.
1: Para que cantemos.
0: Vamos a celebrar tu cumpleaños, mi querida Lady en la casilla.
1: Su cumpleaños.
0: Vamos a decirle con amor.
1: Vamos a decirle con amor.
0: A Milu en Pachaquiaro, que la felicitamos.
1: La felicitamos.
0: Y que siga cumpliendo muchos más.
1: Y que siga cumpliendo muchos.
0: ¡Feliz cumpleaños a todos! Un abrazo. Buenos días, hola.
2: Tu cumpleaños, mamá, papá.
0: Ahí.
3: Ahí sale otro chino.
4: Hoy quiero felicitar a la persona más importante de mi vida, que es a mí misma. Quiero decir gracias, gracias Dios, gracias universo, gracias vida.
0: Listo, a Lady. Anda celebrando cumpleaños y un abrazo para ti, mi corazón. Que tengas un día fantabuloso y genial. Celebrando tu cumpleaños número.
3: No lo diga. Hoy se celebra el Día Mundial del Correo.
0: Del correo.
3: Del correo antiguo.
5: Sí, sí, no es llegó carta, llegó carta.
0: No es sistema correo de voz. No, no.
3: Del cartel.

0: decíamos.
1: Llega el carterón y tu carta no es.
0: Canciones que hablan de cartero es lo que hay, ¿no? Uh-huh. Está bueno para hacer una dinámica cuando estemos todo el combo otra vez.
1: Jaimito el
0: cartero. Esa sección. Canción con la palabra tal. No tanto que como cantemos, sino que el locutor, entre nosotros, jugamos a eso. Y los oyentes nos ponen el tema. Día de Leif Erikson en Estados Unidos. Para los que viven allá, pues, el 9 de octubre cada año como Día de Leif Erikson en reconocimiento al explorador nórdico.
1: Ah, ok.
0: Explorador nórdico. Ahí está el explorador. Okay. Sí. San Juan Enrique Neumann.
1: Sí.
0: San Abraham, patriarca, se celebra hoy.
1: Abraham, claro.
0: San Juan Leonardi.
1: Uy.
0: Santa Publia de Antioquia. San Sabino de Bigorre.
1: ¿Oye?
0: Un poco de santo, Dios mío.
1: Ya, le tengo Matías por acá. Día Europeo del Arte Rupestre. De estas pinturas antiguas que se encuentran en cuevas o que se han encontrado. ¿Sí? Día Mundial del Huevo. Y estamos hablando, ¿serio?, del huevo, y hoy es el Día Mundial del Huevo.
0: Oiga, yo tengo ganas de comerme un huevito. Echarme un huevito.
1: ¿Comerse uno?
0: Comerme un huevito.
1: ¿Cómo le gustan?
0: A mí me gusta estrellados.
1: Sí,
0: que me los estrellen en la cara.
1: Día Mundial de los Jardines Botánicos. Por aquí cerca un jardín en Bogotá, ¿no?
0: Sí, acá no hay jardín botánico.
1: En Bogotá, que es el de este.
0: Bueno, van los pelados de los colegios a ver. Sí. Usted cumpleaños hoy, amigo mío, amigo mía. 9 de octubre, cántalo con Olímpica Estéreo, sección de cumpleaños corticos y sustanciosos. ¿Quién cumpleaños y es famoso? También lo vamos a leer, así como usted que escucha Olímpica. ¿Y qué pasa un día como hoy con Olímpica Estéreo, 9 de octubre?
1: 9 de octubre, yo escucho Olímpica. Buenos días, hola.
2: Muy buenos días. Para que me haga un favor, me saluda acá en Fuente de Oro a mi querida hija hermosa, mi preciosa Shirley Milena Tirado Spitia, ya la saludan sus hijos, esposo, hermanos, sobrinos y su mamita hermosa.
1: Listo, saluditos, bendiciones, yo escucho Olímpica, hola, buenos días. Esto
2: siempre.
1: Buenos días, hola.
3: Buenos días, deseo un feliz cumpleaños a Miguel Martínez. En Altos de Pompeya, de toda su familia, que lo queremos mucho.
1: Listo, Miguel Martínez.
0: Los Beatles tuvo un líder vocal que se llamó John Lennon. Después se divorció de los Beatles porque consiguió mujer y se llamaba Yoko Ono, y la vieja por allá lo hizo sacar del grupo. Se enemistaron, la vieja no cantaba un jopo.
1: No, y la llevaba siempre para el estudio y los
0: enamorados. Ese hombre y esa mujer. Y ahí fue cuando se acabaron los Beatles. ¿Por qué? Por culpa de una mujer. No todas son así, lógico, pero ella hizo que se distanciaran y tal la cosa. Después fue salió asesinaron, si recuerdan ustedes. Un fanático le disparó saliendo de un hotel. Uh-huh. En 1940 nació un día como hoy John Lennon, músico británico y fundador y líder de la banda The Beatles, y falleció en 1980, asesinado en las afueras de un hotel de Nueva York. Escuchando Olímpica a las 7:05, cumpleañeros.
1: Buenos días, hola, yo escucho Olímpica.
4: Señores Olímpica, buenos días, Dios los bendiga.
1: Amén.
4: Fiel oyente de la emisora desde Vista Hermosa, Meta Vereda, La Albania. Para saludar a mi hijo Juan Fernando, quien se encuentra cumpliendo hoy sus 13 años. Dios te bendiga, hijo. Te amamos con todo el corazón. Sus padres, Irene y Fernando. Gracias, Olímpica.
1: Gracias a ustedes por la sintonía bonita.
5: Yo escucho Olímpica para desearle un feliz cumpleaños a Kevin Muriel, que se encuentra en Panamá. Feliz cumpleaños. ¿Listo? Dios lo bendiga, Kevin, lo queremos mucho, acá desde Colombia, lo queremos mucho, eres un niño muy especial.
1: ¡Ah, Kevin!
0: ¡Muriel! Bonita Muriel. Ciudad Panamá.
1: Sí,
0: bonita.
1: Un día como esta de cumpleaños, un gran, ¿cómo le llamamos? Cineasta. Guillermo del Toro.
0: Sí, grandes películas.
1: Una, muy buenas películas.
0: Escuchando Olímpica Estéreo, que te acompaña, Olímpica te canta los cumpleaños.
1: Buenos días.
6: Buenos días, Olímpica. Un feliz cumpleaños a Mónica Arias en Medina, Cundinamarca. Feliz cumpleaños.
1: Listo. Yo escucho Olímpica, más saluditos, nota de voz, buenos días, hola.
7: Olímpica, yo escucho Olímpica para saludar a mi hija Daisy Janet Ahumada Janet, que está cumpliendo años el día de hoy, que Dios la bendiga y que cumpla muchos, muchos años más de vida, de parte de su papito Frankie Ahumada, que la quiero mucho, mucho, mucho, mucho, y que para adelante es para allá.
1: Listo, hoy está de cumpleaños la presentadora y modelo colombiana Ana Catalina Torres. Gracias. 43 años.
0: ¿De qué canal?
1: Yo la vi a ella en el de las tres letras. Ajá. Hoy es el día de los tíos en Colombia.
0: Oigan a mi tío.
1: Día en el que se hace un homenaje a las tías y los tíos en Colombia, que son importantes en la vida de muchas personas.
0: ¿Los tíos?
1: Hace 4 años comenzó esta celebración de los tíos.
0: Nos ponemos mi tío. Ponemos a mi tío.
1: Ahí la tengo.
0: Los tíos son. Hay tíos de tíos, ¿no?
1: Hay tíos que lo ayudan a uno.
0: Los... El, el tío, porque si su papá no lo lleva, yo lo llevo chino.
1: Sí, claro.
0: Tome una cerveza, sí, su papá. Tome esa cerveza chino, usted tiene 16.
1: No, yo le pago la carrera del papi, tío, papi, que le ayuda en esto, claro.
0: Hay tíos de tíos y tías de tías. Es el día del tío,
1: El día del tío, sí.
0: Más cumpleañeros olímpicas a las 7 de la mañana, 7 minutos de viernes, fin de semana con Puente Festivo.
1: ¡Hola!
8: Muy buenos días, Olímpica. Para pedirles el favor de saludarme a mi hija Jessica Parra por estar cumpliendo años el día de hoy. Que Dios la bendiga y la guíe por el camino del bien.
1: ¿Listo?
8: Un abracito, la quiero mucho. Que les cumpla muy feliz, que la pase bien junto a tus seres amados.
0: Escuchando Olímpica Estéreo, los cumpleaños. Buenos días, buenos días, buenos días, buenos días, buenos días, buenos días.
1: Hola, buenos días, yo escucho Olímpica.
9: Olímpica Estéreo, ustedes no conocen a Villavicencio entonces. Si hay un jardín botánico, ¿sí?, y setas bajas arriba de la azotea al pie del parque.
0: Ay, gracias.
9: Del puente suicida.
0: Ah, ay, ay, gracias a la señora.
1: Bueno, vea, buen dato, y no es solo nosotros, para todo el que no sepa.
0: Hay muchos que no lo sabían.
1: Sí, no lo sabían. Yo escucho Olímpica, buenos días, salud de cumpleaños hoy con Olímpica Estéreo. Hola.
10: Yo escucho Olímpica Estéreo, Olímpica, muy buenos días, un abrazo, quiero enviar mi saludo de cumpleaños a mi querida hermana que vive en San José del Guaviare, Dora Isabel Perdomo Castro, que la quiero mucho, que siempre la lleva en mi corazón, que siempre le deseo lo mejor, que Dios me le conceda muchos años más, salud ante todo. Feliz cumpleaños, querida hermana, gracias.
0: Más cumpleaños, cumpleaños, cumpleaños, cumpleaños, cumpleaños.
1: Vamos con Olímpica. Más en nota de voz. Buenos días, hola.
11: Buenos días. Buenos días. Que me haga el favor y me salude a Hard Lady aquí en Cumaral, que está cumpliendo años. Que el Señor me la bendiga y me la continúe bendiciendo.
1: Listo, saludito. Buenos días. Yo escucho Olímpica, hola.
12: Buenos días. Yo escucho y les invito a escuchar Olímpica para felicitar a mi hermano Miguel Bolívar en Ciénaga Magdalena. En este momento se encuentra trabajando en Santa Marta, que lo quiero mucho, con un abrazo, que los cumplas muy, pero muy, muy feliz. Un abrazo desde Villavicencio.
1: Ahí está la gente de la costa en sintonía escuchando Olímpica Estéreo. Yo escucho Olímpica, buenos días, hola.
13: Olímpica, muy buenos días.
1: Buenos días.
13: Para felicitar a mi nieta Amy Juliet Ruiz, el día de su cumpleaños, está comiendo 5 añitos, la felicita a su familia, a su abuelita Marta, aquí desde San Antonio. Hija, te queremos, te amamos con todo el corazón y deseamos muchos éxitos en tu vida.
1: Listo, saluditos. Bendiciones, yo escucho Olímpica, viejo Matius.
0: Escuchando Olímpica Estéreo, gracias a todos los cumpleañeros. Como tal, Olímpica Estéreo, un día como hoy falleció el Papa Pío XII. Acá hay una escuelita que se llama así, Concentración Escolar Pío XII, en el barrio Porvenir.
1: Okay.
0: En la Ciudad del Vaticano, el Papa Pío XII fallece a causa de un infarto al miocardio en el año 1958.
1: Saludito de cumpleaños a Lady Ruiz en Acacias Meta, en el barrio Villa Marcela, celebrando hoy con Olímpica Estéreo. Buenos días. Gracias,
14: Olímpica, para desearle un feliz cumpleaños a Sandra Aponte, que está cumpliendo años. No está aquí en Colombia, está en otro lado, está re lejos. Desde aquí de la distancia, Sandrita, Dios te bendiga, Dios te guarde y te acompañe, que cumpla muchísimos años más.
1: Listo, saludito, bendiciones, hola. Yo escucho Olímpica.
15: Buenos días.
1: Buen
15: yo
1: día.
15: Escucho y los invito a escuchar Olímpica para desearle un feliz cumpleaños a Edwin Galindo en Acacias, de parte de su hermana, sus sobrinos y su cuñado.
1: Listo, un día como hoy en el 2006, Google compraba a YouTube. Dijo Mateo, 2006. La empresa estadounidense Google adquiere el sitio web de videos llamado YouTube. Yo escucho Olímpica.
0: ¡Ay, Olímpica! Ay. ¡Cántame cumpleaños hasta ahora! Remate de cumpleaños, la ñapitas al aire a través del 321-514-1053. Quienes se levantan, saludan a sus amigos, familiares o ellos mismos que están escuchando Olímpica Estéreo y tienen esta sección todos los días en temprano más bacano a las 7 de la mañana con los cumpleañeros.
1: Yo escucho Olímpica, llegan más por acá. Buenos días, hola.
16: Buenos días. Yo escucho Olímpica para felicitar a Gerson Martínez Abello, que cumple años mañana, pero se los deseamos por adelantado, que Dios lo bendiga, lo guarde y lo proteja por muchos, muchos años más de vida.
1: Listo, saludito, ya, bendiciones.
0: 83 días para que se acabe esta vaina.
1: ¿Cuánto?
0: 83 días y se acaba esta huevona.
1: 83.
0: Y ya, ¿qué fue? Fue.
1: Me gusta como usted le dice, 83.
0: 83 días en el calendario gregoriano para finalizar el año 2026.
1: Y pensar que usted alcanza, ¿no?
0: Dios mediante, sí, hermano. En ese año yo tengo una vida muy fulgorosa.
1: Fulgorosa.
0: Hoy está de cumpleaños usted, amigo mío, amiga mía. Celébrelo con Olímpica Estéreo. Disfrútelo y cántelo al aire con los 105.3 en Olímpica Estéreo.
1: Ahorita saludos vamos a la mamita Socorro, que está cumpliendo 101 años.
0: Socorro.
1: 101 años, don Felizardo.
0: ¿Eso está bien?
1: 100 años,
0: don. ¿En serio? ¿Tú vas a?
1: Sí, 101 años, dicen ellos.
0: Mira, no sé, pues, la cantidad de años que tiene la señora.
1: Y se mantiene ahí.
0: Llegar a esa edad.
1: Está como, mejor dicho, Olímpica en sintonía. Está Irme.
0: Irme por todos lados. Mm-hmm. Hay una ñapita ahí de cumpleaños.
1: Yo escucho Olímpica. Dice, hola, Freddy, no escucha mi saludo.
0: ¿Cuál?
1: La de Lady en la casilla. Vamos a darle de nuevo. Lady, va de nuevo para que escuche ahí sus familiares.
17: Tu pepedono, mamá, papá.
1: Ay, qué bendición.
18: Hoy quiero felicitar a la persona más importante de mi vida, que es...
1: ¿Quién?
18: A mí misma.
1: Ah, bueno, sí, mi mismo.
18: Gracias. Gracias, Dios. Gracias, universo. Gracias, vida.
1: Listo, mi corazón. Lady Ana Casillas, olimpiquista de tiempo completo. Vamos con más por acá, las ñapitas. Hola.
19: 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Serio, un saludito, por favor, al señor Jason Casanova. Upa. En la ferretería Casanova, allá en el barrio Pinilla. Que lo queremos mucho, que siga cumpliendo muchos años más, el enano.
0: Ave María. Oiga, cantante ninguno, ¿cierto? Ayer sí tuvimos uno y no lo pusimos. La hija de Pepe Aguilar. Ángela Aguilar.
1: Ángela, sí.
0: Y no la pusimos.
1: No.
0: Recuerda que ayer.
1: ¿Cuál? ¿Qué estamos haciendo?
0: ¿Qué estamos haciendo, papi, hombre? Saludos para todos los cumpleaños. Gracias de corazón. Ya viene el numeral de la mañana. Bueno, que tiene que ver con el viernes. Y todo eso porque temprano es más.
1: ¡Bacano! Hoy día del tío.
0: Ah, pues vamos a mi tío.
1: Sí.
0: La de Jonales Castaño va a estar en el Festival Llanero como la cuota popular en Fundadores. No sé si el sábado o el domingo.
1: Llega hoy, creo. Espérame, déjeme.
0: Sí, miremos ahí. A Jonales Castaño. Oiga,
1: Hoy. Sí, hoy es viernes.
0: No,
1: viernes 9. Hoy.
0: ¿Quiénes están?
1: Viernes 9, Angie Cardona, Lady Lara, Pastor López Jr., Jonales Castaño y DJ invitados.
0: Ah, bueno, eso es hoy. Mm-hmm. Listo, entonces, Jonales, papá, bienvenido a Villado con su casa Olímpica Estéreo. Y suena mi tío. En el día del tío.

0: las cosas que relaciona el tío, en este caso la tía viejo Matius, es a uno de hombre que lo enseña a bailar, ¿no? No vaya a bailar con la tía. Es la que más baila, la tía bailarina, que los 24, que los 31, que las fiestas de cumpleaños, no pela. ¿Señor?
1: ¿Usted ya es tío?
0: Sí, sí, sí, sí, claro, hace rato, sí.
1: Ah, bueno.
0: Y puras hembritas. El machito de la casa lo tengo yo, que es Joseph.
1: Ah, ¿sí? Entonces, pero usted es el tío que llega y ¿qué hace? ¿Se llegó mi tío?
0: Sí, claro, ya me están preguntando cómo salgo de vacaciones y tal. Tío, ¿cuándo viene?
1: Feliz día a todos los que son tíos.
0: Ustedes.
1: Hoy en el día, tío también, tío de. Tío también.
0: Tío
1: de niños y niñas.
0: Ah,
1: pues ya adultos creo que ya son grandes. Ah, no, hay uno chiquitín.
0: Hay algunos que dicen, ¿será el tío que cría gato? Porque no voy a tener hijos. Ya piensan algunos así.
1: El tío papá, ese tío, esa tía que llega en una edad donde ya no tuvieron hijos y quedaron solos o algo, tienen noviecitas y eso nada más. Pues son los que más de pronto visitan a los sobrinos, ¿no? Mm. Présteme mi sobrino y se lo llevan.
0: Y que hay cosas que uno le saca también al tío, ¿no, viejo Mati?
1: Sí, sí, también.
0: Al tío, no, que no, que
1: ya el tío, saluden a su tío hoy con Olímpica Exterior.
0: Oigan a mi tío, yo escucho Olímpica más gan, el energizante del amor.
1: Ay, sí.
0: Sí.
1: Le tengo más gan.
0: Sí, hoy día el huevo.
1: Hoy día le tengo más gan, le tengo más gan. Voy a regalar un tarro de más gan.
0: ¿De cuál?
1: Un tarro de más gan. Bueno, regalemos dos. Dos tarritos de
0: no fue uno.
1: Ni fueron. No, fueron dos. No, sí fueron dos.
0: Fueron dos.
1: A los dos primeros taxistas que digan, ya acá escuchando Olímpica, que manden audio al WhatsApp de la emisora, que
0: bueno,
1: manden audio.
0: Ahí usted, por favor, usted va a ser el jurado hoy de ese.
1: No, los dos primeros que manden, por eso le digo. Pero, simplemente, ¿qué pasó? ¿Se dañó el sistema?
0: No, para yo.
1: Que manden ya ahí a través del Olímpico WhatsApp 321-514-1053 un audio y nos pongan la placa en texto para saber que es un
0: placa
1: taxista.
0: Lo que vaya llegando.
1: Bueno, ahí va. Ahí ya, a ver. Uno que no haya ganado, preferiblemente, ¿no? A ver, ahí está.
0: Es que buenos días, Freddy. ¿Cuándo canta Silvestre? Silvestre no viene para acá. Silvestre pasa de largo.
1: El vallenato Miguel Morales y. Sí. Y Alex Manga.
0: ¿Silvestre va para dónde?
1: No sé.
0: ¿Ah, para Casillas?
1: Sí.
0: Sí.
1: A Casillas. Bueno, sí, viene Silvestre a pasar por acá. Ahí siguen llegando. Bueno, acá tengo Javier. Javier del WDQ491.
0: Ajá,
1: puso
0: listo.
1: Puso audio y puso.
0: Vamos a darle play acá al audio.
2: Haya ganado, preferiblemente, ¿no?
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1: Listo, pase por su Mazgan ya. WDQ491. Vamos con el otro.
0: Ajá, escógelo ahí.
1: Vamos con el otro. Giovanni del UUD584. Aquí lo tenemos anotado. Esos dos van a venirse ya para la
4: emisora. Buenos días, amarillito. Olímpica se metió.
0: Listo, ahí está, confirma.
1: Giovanni, UUD584.
0: Listo.
1: Y el otro que ya mencioné.
0: Ajá, sí, señor.
1: Los dos vienen para la emisora. Más adelante tendremos más GAN. Dos tarritos pequeños, medianos, que llaman. Uh-huh. Que los vamos a regalar a los taxistas que mencionamos al aire. A los que mencionamos al aire. Porque cuando es tarros, pues los tasamos más porque son tarros.
0: Sí.
1: Cuando son sobres, eso sí que vengan.
0: A diestra todos y siniestra. 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

0: recuerda que quedan 83 días. 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

0: de Jorge Iván, el Churo Díaz.
1: ¡TikTokero!
0: Ya se recuperó, ya va de nuevo al ruedo. ¿Se acuerda que se cayó, que el man iba de...
2: Pero los problemas judiciales que ya...
0: No, no, eso están ahí, pues, en stand-by. El man es noticia porque se fue de jeta y se partió los tobillos.
2: Se fue jopo.
0: Sí, se fue de... Se fue para atrás y se lesionó los... La tibia y el tobillo.
3: Y el peroné.
0: El peroné, no, pero no, no, el tobillo. Y bueno, ya vuelve al escenario con esta canción que anda muy de moda. Sí, se llama... TikTokera.
2: TikTokera.
3: Y también.
2: Las que andan en YouTube, ¿youtujeras?
0: Sí.
2: No.
0: No.
2: ¿Youtubers?
0: Sí, sí, sí.
2: Las TikTok, TikTokera o TikTokero.
0: TikTokeras.
2: Los de Instagram. Instagramero.
0: Instagramero.
2: Ese, no, no sé.
0: ¿Y lo de Facebook?
2: Facebook loco.
0: Y WhatsApp y WhatsAppera.
2: WhatsAppera. Entonces, la puedo comer a cualquier red social.
0: Decime si eres la paisita o la barranquillera o la llanera esa.
2: Ahí no dice así. Llanera, ¿no?
0: No, no, no. No,
2: toca meterle ahí cuando cante. Ahí.
3: ¡Ya, llanera! ¡TikTokera!
0: Oye, TikTokera, carajo.
2: Oigan, saludo ayer a los amigos de Brangus. Nos invitaron a su inauguración oficial en el sector del Anillo Vial. Estuvimos en Brangus.
0: Brangus.
2: Chévere el sitio. Hubo invitación para el gerente, don Jaime. Yo le mandé por el WhatsApp.
0: Ok.
2: Por nuestro asesor comercial y algunos medios de comunicación que estuvieron allá y personalidades de la ciudad, pues, conociendo este nuevo sitio, este nuevo asadero.
0: ¿Cómo le fue?
2: En el sector del Anillo Vial. No, bien atendido la cosa, chévere.
0: ¿Cómo me lo consintieron? Está bien.
2: Bueno, una carne increíblemente rica. Y pues allá dejamos su idea comercial para que sean parte y se vinculen a los aliados de Olímpica Estéreo, nuestros amigos de Brangus, que ya terminan su tiempo por el lado del buque, que donde siempre trabajaban, y ahorita montaron, ya todos se fueron de frente con este asadero ahí entrando por al frente Bosque de Rosa Blanca, antes de entrar a ese barrio. Ahí pues queda este lugar que, pues, ayer la carne deliciosa, un manjar definitivamente. Saludos a los sus propietarios y demás que nos tuvieron en cuenta para la invitación ayer. Escuchando Olímpica Estéreo a las 7 de la mañana 32 llega Tatiano.
0: Pero yo le hago la introducción, que le gusta la
3: Ay,
0: mía.
3: Gracias.
0: Señoras y señores,
2: un saludo a la Chiti que se está colocando bonita, Pao.
0: Sí,
2: bueno, ella siempre es bonita, ¿no?
0: Sí, sí, se está ornando.
2: Se está gastando su plata. Ella sabe que evento de 3 millones se gasta 2 en
0: vamos a ver cómo está.
2: Vea cómo está.
0: ¿Eso que le llaman la tonería y pintura?
2: Sí, está con Daniel Saray.
0: Ah,
2: no, okay. Daniel Saray. Yo le enseño a él.
0: Pero es de la...
2: El de la comunidad.
0: Ah, ok.
2: Yo le enseño a él.
0: Sí.
2: Yo todo lo que sabe Daniel Saray se lo
0: enseño. Ah, es su pupilo.
2: Yo. Sí, el pupilo.
0: Okay.
2: Todo.
0: Señoras y señores, con ustedes.
2: De cuánto echarle al cuánto echarle al tinte, cuánto echarle de agua oxigenada.
0: Cuando jalar el cabello.
2: Cuando cepillar. Le enseñé cómo ahorrar también, por ejemplo, que para que el tinte en donde los compre.
0: ¿Cuáles las zonas marcas que usted usa? Todos.
2: Y ahorita todos, la mayoría pasaron por mi enseñanza.
0: Yo estoy para corte, ¿no, Tatiana?
2: Usted sí. Va al apartamento y se lo corto.
0: Ah, tiene que ser en el apartamento.
2: Sí, claro. Se lo corto.
0: ¿A qué hora más o menos?
2: Eso, a cualquier hora, mi amor.
0: Ah, bueno,
2: si para allá, tú sabes si te
0: atiendo. Tatiano, y la introducción que le hago a esta hora, señoras y señores, bienvenido o bienvenida. ¿Cómo estás?
2: Bueno, vamos a hablar de cómo terminar una relación de la manera más sana.
0: De la manera más sana.
2: A veces uno no sabe cómo decirle, es que no sé qué. Bueno, las mujeres son de frente. Ay, chao, te no lo quiero. Ay, lárguese.
0: Ahora sí.
2: En serio, era que son así, muy agresivas.
0: Sí, muy directas.
2: Que no dicen nada, pero empiezan a no contestar llamadas, empiezan a no cumplir citas, empiezan a a responder mensajes tarde, y a veces pues tendrán otro gavilán por ahí chuzándole, o muchas veces de pronto no, porque no saben cómo decirle al tipo o a la tipa que ya no más.
0: Yo creo que la más común y debe estar ahí es, démonos tiempo.
2: No salto frases, es como pasos para una ruptura saludable.
0: Para que queden buenos.
2: Sí, hay frases también que están incluidas, démonos un tiempo, no eres tú, soy yo. La verdad tengo más objetivos profesionales.
0: Sí, me estás atrasando.
2: No sé, otra cosa así.
0: Sí, sí.
2: Pero lo que le voy a decir ahora son cómo terminar una relación de manera sana.
0: Uh-huh.
2: O sea, ¿lo han echado a una relación?
0: Sí, me han abierto muchas veces.
2: ¿Cómo le han terminado?
0: Sí.
2: Ahora es costeño Grema.
0: Bueno, quítese, primero, hermano. No estoy...
2: Bueno, número
0: chao
2: uno.
0: Contigo.
2: Número uno.
0: Chao. Ah, ¿quieres el...?
2: Claro, papi, así. Okay. Ay, me gusta así.
0: ¿Le pongo chao contigo?
2: Ponga una canción de terminar, ¿cuál es?
0: Sí.
2: Hay muchas.
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2: De Miguel Morales, póngala.
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0: Y la de chao contigo, chao contigo. No
2: chao
0: debemos
2: contigo,
0: terminar los emigrantes.
2: De los inquietos.
0: De los inquietos, sí. Ajá. ¿Sabe vallenato usted? Y que
2: claro,
0: no
2: yo dediqué mucho.
0: Oh, usted me escucha.
2: Yo dedica mucho.
0: Ah, yo pensé que me escuchaba al mediodía con los vallenatos.
2: Bueno, no, y al mediodía también.
0: Sí.
2: Cuando almuerzo.
0: Ah, bueno.
2: Bueno, número uno, hable con esa persona. No empiece que por mensajes, que no sé qué. Cara a cara.
0: ¿A usted le gusta que lo terminen por aquí o en la cara?
2: A mí en la cara, me encanta.
0: ¿Sí?
2: ¿De qué está hablando?
0: O sea, de terminar la relación. La relación, sí.
2: Lo que pasa es que a veces uno no sabe cómo actuar esa persona, se va a poner a llorar, no sé qué, dependiendo.
0: Sí, por eso.
2: Pero hágalo cara a cara, siempre que sea un entorno seguro, ¿no? Evite terminar por mensajes de texto, llamadas o correos electrónicos. Eso está out, no hagan eso. Hasta aquí llegamos, no sé qué vaina.
0: Al menos
2: no,
0: un WhatsApp, sí, pero ya un correo.
2: A mí me han terminado por teléfono y se pega uno la chilla. ¡Ay! Y como para que no le vean la cara a uno, no son valientes de terminar, es horrible. ¿Cómo terminar de manera saludable? Número 2.
0: Ay, un correo, aquí terminado.
2: Elegir un lugar adecuado.
0: Un lugar.
2: Hay que elegir un lugar, busque un espacio privado, cómodo, neutral, donde ambos puedan expresar sus emociones con libertad. No se vaya a meter a una cafetería donde hay mucha gente, un restaurante o algo. Eso es para una cita o algo, para terminar. Un lugar adecuado, privado, un parque, un lugar.
0: No voy a terminar en una fiesta, ¿no?
2: En una fiesta de bailando. Si tenemos que hablar y tingo. ¿Qué pasó? No, aquí bailando, pues ya quiero que acabemos. Ah, bueno, ahorita hablamos que acabe la canción.
0: Ya terminamos esta relación y nos abrimos. Yo, bueno, dale.
2: Bueno, número 3.
0: Número 3.
2: Sea claro y honesto, o clara y honesta.
0: Sí.
2: Explique con sinceridad, no le dé rodeos, y los motivos de la decisión usando un lenguaje basado en tus sentimientos.
0: Sí.
2: Exacto. No lo culpe a él o a ella siempre. Es que usted como no me atendía, es que usted... No. Dígale la verdad. No. Más adelante, pues usted ya le comenta y le recrimina alguna cosa que él no hizo o ella no hizo y que se tiró la relación según usted. Pero la relación es de dos, no solo de uno. Lo bueno y lo malo es de uno, no es de uno, es de los dos.
0: Uy.
2: Número más.
0: Está filosofando.
2: Claro, gordo. Escuche con empatía. Permita que la otra persona exprese su sentir y valide su dolor, porque eso duele. Hay uno que le duele más que el otro. Dígame a mí, me duele mucho.
0: ¿Sí?
2: Pero sin ceder si tu decisión ya es tomada. O sea, si usted ya tomó la decisión y la otra persona como que quiere convencerlo de que no terminen, no, si usted ya la tomó, no se da nada. Así le salgan lágrimas al otro y demás. Lógico, no va a ser tan frío. De alguna manera tiene que ser fuerte ahí también para sostenerse en su decisión. Pero escuche con empatía y trate de mantener su decisión. Si es la última ya, si no le dan más oportunidades, quédese ahí. Qué pena, la decisión ya está tomada. Gracias.
0: Uy,
2: siguiente.
0: Sabe mucho. Mira,
2: siguiente.
0: Ahí llegó un fanático.
2: Siguiente. Escuche con empatía ya. Evite falsas esperanzas.
0: Falsas esperanzas.
2: Claro. No ofrezca. Seamos amigos. Vea, si se le dice seamos amigos, es como una esperanza para el que le termina, porque uno no sabe qué pensar. No dice, bueno, va, yo sé que ella quiere o él quiere, es como darnos un tiempo.
0: O lo va a pensar.
2: Amigos, lo va a pensar. No. No le diga eso. Seamos amigos. No dejen la puerta abierta si no desean nada realmente. Se terminó y se terminó. Chao. Te vi, te veré, mi amor. Exacto.
0: Listo.
2: Otra
0: más.
2: Date tiempo, establezca distancia. Date tiempo y espacio temporal sin contacto ninguno para procesar el duelo y comenzar a sanar. Yo me imagino que le duele lógicamente más a la persona que le termina, no el que termina. Pero el que termina también a veces toma decisiones así, ame a la persona. Muchas veces es porque ya no, bueno, yo creo que un 80% es porque ya no ama, los 20% amándola, y resulta que le terminan por cosas de la familia, porque tienen que viajar, porque amor de lejos, amor de cuatro, por tantas cosas, pero la mayoría es porque ya no lo quieren a una. Pero si lo quiere todavía y usted como que no, yo proceso el duelo, comienzo a sanar, me doy tiempo, no sea que a los 3 días lo vayan paseando con otra vieja, otro man. Eso sí, terrible, si ya gas. No. Bueno, ahí estamos, señoras y señores, con este consejo. Quiero ir a las mujeres o a los hombres. Sí. A las 7:39 a.m. Gordo, costeño, queremos, no joda.
0: De montañas.
2: Sí. Yo quiero preguntar cómo le terminaron a usted, amiga mía o amigo mío. ¿Cómo le terminaron? Mándenos sus audios.
0: Sí.
2: A ver si alguno por lo menos estimó alguna de estas tips que le di y le terminaron bien, porque no falta el que le terminó por WhatsApp, el que le terminó le mandó a decir, oiga, le manda a decir el que le termina. O usted se perdió el mapa y no supieron más de usted, cambié de celular y le terminaron así. Oye, sí, ¿a qué horas qué pasó?
0: ¿Cómo así?
2: O fue tan conchudo de que fue yo al nuevo novio o nueva novia de frente y le termino, estoy con él. Soy bien frentero, sí. Mi amor. ¿Cómo les terminaron? Mensaje de voz al 321-514-1053.
0: Listo.
2: Listo, mensaje de voz. ¿Cómo les terminaron? ¿O usted cómo terminó con esa pareja? ¿Cómo le terminó?
0: Sí. ¿Cómo le terminaron? ¿De qué forma, manera?
2: ¿De qué manera? Al WhatsApp Olímpica, cuéntenos esa historia rápidamente. Hoy viernes de pareja de los tips de Tatiano Delano. ¿Qué nos dicen los oyentes de Olímpica? Buenos días.
0: Nota de voz 321-514-1053. El WhatsApp de Olímpica. 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
2: ¿Cómo le le terminaron o cómo terminó la relación. Que nos cuenten con mensaje de voz, alguna de estas que yo dije, ¿no? Yo le dije frente a frente, lo cité en un restaurante, lo cité, no sé, en una cafetería, fuimos a tomar helado y le conté y le dije, no, ya no más, se acaba esto, gas.
0: Y tomé la decisión y le dije tal cosa.
2: Gracias.
0: Vamos a ver qué dicen los oyentes. Buenos días. Hola, yo escucho Olímpica.
1: Olímpica, buenos días.
0: Buen día.
1: A mí me terminaron diciendo que ya la relación no podía continuar más. Ya teníamos que darnos un tiempo.
2: Pero sí, cara a cara.
1: Así me terminaron.
2: Pero cara a cara.
0: Sí.
2: O sea, pues lo que queremos saber es cómo le terminaron, no que le dijeron, sino como cara a cara, o no, él me llamó por teléfono y me terminó, o resulta que aprovechó que estaba en vacaciones en la playa y como yo no pude ir, pues desde allá me terminó.
0: ¿O me llamó?
2: O me llamó. Ya, ¿cómo le terminaron? Cuéntenos.
0: Sí.
4: Yo, gracias a Dios, con mi pareja estoy muy feliz.
2: Bueno, muchas gracias.
0: Bueno, sí, qué bendición, qué maravilla.
2: Te agradezco, pero estamos con otro tema, mami. Cuídela, mija, cuídela, pareja.
0: Qué bendición. Qué envidia.
2: Qué envidia. No todos están así.
0: Ajá, buena.
5: Uy, a mí me terminó un desgraciado que tuve pareja hace muchos años. Uh-huh. De una forma tan triste, o sea, dolorosa, porque fue muy dolorosa, subiendo fotos con la novia actual.
2: Uy.
5: A Facebook. Fue bastante duro porque se supone que la novia actual o la oficial era yo.
2: Ay, no.
0: Ah, carajo. Ese no tiene, ese sí, el no. propio
2: guache, gas, sí. Tipo así, horrible.
0: No, maine.
2: Mujeres y hombres, ¿cómo les terminaron?
6: Buenos días, Olímpica. No, me terminaron después de hace bastante tiempo, fue por WhatsApp. Esa famosa frase que le dicen, no eres tú, soy yo.
2: No jodas, por WhatsApp.
0: Sí,
2: no.
0: La frase típica.
2: Horrible.
0: No eres tú, soy yo.
2: Aunque uno no sabe si uno a veces por no dar la cara, costeño, pues por que no quiere ver el sufrimiento de esa persona.
0: No,
2: ni uno quiere ceder tampoco a que por una lágrima uno, bueno, démonos un tiempo y le ilusiona a esa persona. Entonces muchos prefieren por otro lado, no frente a frente.
0: Por eso es que uno también, tanto el que va a recibir como el que va a hacer la intención de decir.
2: Claro, yo que recibo todas las días.
0: Sí, ¿usted cómo le gusta?
2: Me recibir.
0: Ah,
2: gracias.
0: Bueno,
2: ¿qué dice la gente que escucha Olímpica?
7: A mí me terminaron, pues yo llegué normal a comer porque ella me vendía la comidita. Entonces, yo como en serio, me dijo que nos diéramos un tiempo, que la monotonía, que no sé qué, que si de cuándo. Entonces,
2: La monotonía.
0: Sí, démonos un tiempo.
2: Démonos un tiempo mientras el otro me quema el tiempo.
0: Démonos un tiempo y le regaló un reloj.
2: Démonos un tiempo.
0: Tome su reloj, ahí tiene su tiempo, mami.
8: Yo escucho Olímpica. A mí me terminaron por mensaje. Paso con texto. Es que a mí y un chico que se llamaba Sebastián,
0: ajá,
8: teníamos 5 años de relación. Nos echó a la basura porque le gustó otra tipa. Y para el colmo, él es muy confianzudo y como que se dejó llevar por la otra tipa y me dijo, ay no, es que ya no quiero estar contigo. Y yo le hice, y yo migajé, mejor dicho, le dije todo para que se quedara conmigo. No me quise escuchar y me bloqueó, me terminé y me bloqueó. Y si llega a escuchar esto...
2: Diga el nombre.
8: ¿Para qué me echaste la sal, mijo? Me lo hubieras dicho antes.
2: Pues eso fue reciente, ¿no?
0: Sí.
2: Como reciente. El tema de la mañana con Tatiano, qué bueno.
0: Ay,
2: ¿cómo romper con alguien de manera sana para que a esa persona pues no le pase, no quede mal, no quede mal?
0: Hay maneras y formas. ¿Cómo lo terminaron ustedes?
2: Una.
0: Sí.
2: Ay, pobrecito, los que están terminando relaciones estos días, ¿no? Para fin de año.
0: Diciembre solo, sí. Menos gasto, dijo Diomedes.
2: La de Darío Gómez, que diciembre tan solo.
0: ¿Qué dice?
2: La Navidad sin ti. Llega Navidad y yo. Pues eso fue reciente, ¿no?
0: Sí.
2: Como reciente. El tema de la mañana con Tatiano, qué bueno.
0: Ay,
2: ¿cómo romper con alguien de manera sana para que a esa persona pues no le pase, no quede mal, no quede mal?
0: Hay maneras y formas. ¿Cómo lo terminaron ustedes?
2: Una.
0: Sí.
2: Ay, pobrecito, los que están terminando relaciones estos días, ¿no? Para fin de año.
0: Diciembre solo, sí. Menos gasto, dijo Diomedes.
2: La de Darío Gómez, que diciembre tan solo.
0: ¿Qué dice?
2: La Navidad sin ti. Llega Navidad y yo. Terminando relaciones estos días, ¿no? Para fin de año.
0: Diciembre solo, sí. Menos gasto, dijo Diomedes.
2: La de Darío Gómez, que diciembre tan solo.
0: ¿Qué dice?
2: La Navidad sin ti. Llega Navidad y yo.
9: De esa forma me terminaron, sin decir ni una palabra.
2: Imagínate. Bueno, esa está buena, ya fue. Cuando llegó a la casa abrí, ya había otra vieja ahí.
0: Digo, salga madre, que ya van la casa.
2: Esa es la nueva jefa. Se me va, saque sus maletas, tengo otra que cocina mejor. Ay. Oiga, eso sí estuvo feo.
0: Me avisan, ¿no?
2: La llevó a ir a la casa y fue sacando la otra. Si ¿cómo les terminaron?
0: Si le voy para allá con la otra, vaya sacando su ropa para que no se encuentren. Ay, hombre, qué cosas.
2: Entrégueme la cama.
0: Ay, llévese tal cosa y me deja esto. Yo escucho Olímpica. Buenos días, oyentes, al 321-514-1053. Buenos días,
10: escucho hola. Escucho Olímpica. Cuando yo terminé con el papá de mis hijos hace 33 años.
0: Lo voy a gozar.
10: Él me llamó, me puso una cita romántica y tuvimos lo que tuvimos y listo. Y después volví, me llamó como a las 2, 3 horas. Que venga a un parque, eso fue en Tuluá. Y me puso la vieja que tenía al frente y dice, yo no la quiero a usted, la quiero a ella. Uy. Eso es una persona que no tiene nombre, un poco hombre.
2: Pero fue el más inteligente.
0: Fue el primero
2: le fue y le pegó a la vaina, la cosa. Dijo, el ultimito, el de despedida. Y al otro, y la tarde, venga, le presento a la nueva vieja que me estoy haciendo la vuelta. Ella la que quiere, usted no, ya. Pero gracias por el último, güey.
0: Qué porquería.
2: No, pero mira que a veces uno cuando acaba con relaciones, uno quisiera como la última, el último.
0: Duerme conmigo esta noche. Qué triste.
2: Sí, uno quisiera como la última dormidita. Listo, vamos a terminar, pero venga, déjeme. Y si tiene otro con más ganas, para que se vaya con el recuerdo de uno.
0: ¡Ay, Tatiano! ¡Gracias, Tatiano!
2: ¡Tatiano! Gracias, mis temas siempre son adorables. Sí, los quiero. Llega la alegría, llega la emoción. Esta emisora número uno por todo este combo familiar, por mi tema, por todo. Y la gente que nos copia y nos contenta en el WhatsApp, nos contenta cuando hacemos concursos, cuando yo vengo con temas. Gracias por responder las preguntas y participar y estar ahí en sintonía.
0: ¿Le dejo la Navidad, Cinti?
2: Déjame la Navidad, Cinti. Para los que están sufriendo por amor, oiga, no terminen en estos meses que se dicen, bueno, es que no sé. Tan feo terminar a fin de año y empezando el año también. No, empezó el año, no, me terminaron en enero.
0: Año nuevo, novio nuevo.
2: Año nuevo, soltería nueva.

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2: En el Viernoski, yo escucho Olímpica, viene Puente Festivo con toda la gozadera de Olímpica Estéreo. Esta canción se llama Tributo al Maestro Rodolfo Aicardi, la hace Fer Ariza.
3: Oiga, suena bien ese tributo navideño, Olímpica Estéreo.
2: Ayer sí, le entregamos, sí. La gente sí. Le gustó y la recargan hoy otra vez.
3: Ahí está para la programación de fin de año apenas, ¿no? Oiga, ya venimos con la información. Andrés, ¿cómo le va? Andrés Cardona.
4: Compañeros, buenos días.
3: ¿Cómo les ha ido, Andrés?
4: Bien.
3: ¿Cómo vamos?
4: Bien. Con la energía y alegría del fin de semana.
2: Sí,
3: Andrés, tiene la cara como grande.
2: Vino rompiéndola.
4: ¿Estamos rompiendo?
3: ¿Alcanzaste a sobrevivir la semana, Andrés?
4: Sí, ya.
2: Ya la logró.
4: Ya, mañana ya corono el
3: descanso.
4: Esta semana.
3: Bueno, es Olímpica. Ya viene el segundo bloque informativo. Tenemos información también con la gestora social de la ciudad de Villavicencio, una actividad de una carrera que va a haber muy chévere para ustedes que están dentro del marco de la programación del Festival Llanero, que todavía se mueve y que ya es el remate este puente festivo, todo este fin de semana con actividades de conciertos y deportivas y las que todavía faltan. ¡Olímpica!

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2: Tiene que ver primero con el partido de nuestros amigos de Llaneros,
3: y soy.
2: Visitan al Once Caldas, ya tiene la lista de jugadores convocados el técnico José Luis García para enfrentar al Once Caldas. El compromiso correspondiente a la fecha 14 de la Liga del Play. El encuentro se disputará hoy a las 8:10 de la noche en el Estadio Palo Grande de Manizales. Y el partido será transmitido por Win Sport, donde le gusta ver a Andrés Cardona, el Win Sport pirata.
0: Win Sport,
2: el original, el paga, él tiene su pago, María.
4: O sea que cualquier cosa pirata Psycho de una vez cae ahí a cobrar.
0: Win Sport más X.
2: Vamos a ver cómo le va a Llanero. ¿Está de qué? No, ¿de 14?
4: ¿De qué? Está de, ya le digo bien.
2: No, hay que ganarle a los Caldas, hombre.
0: Llanero está de 10 con 14 puntos.
4: Sí, señor, 10 con 14 puntos, encima está el Cúcuta que tiene un punto más y ya el octavo, que es el Tolima, tiene 20 puntos, es decir, la diferencia es de 6 puntos con el octavo para poder entrar.
0: No hay como, tengo que ganar
2: 4 fechas, ¿no? No, Llanerito, Dios mío, íbamos bien,
0: Se perdió una batalla, no la guerra, ya no hay vida. Sí,
2: así nos mantenemos siempre, mijo. Olímpica, a las 8:07 empezamos este segundo bloque informativo que en temprano es más bacano.
0: 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Buenos días a los que se conectan a esta hora a través de los 105.3 de Olímpica, Estéreo Hijo Matrix.
2: Estamos hablando esta mañana de un tipo, un tipejo, qué tipo, ni qué tipejo, que le pegaba a la mamá. Sinvergüenza, sí. Barrio San Antonio, el hombre fue detenido tras ser señalado de agredir a la mamá y no es la primera vez que lo hace. Lo chistoso, no chistoso, el amor de madre está por encima de todo a pesar de eso. Lo rogaba que no se lo llevara a la policía después de haberle pegado a la mamá y denuncias que ya habían hecho. ¡No se lo lleven! ¡Es mi hijo! Pero señora, que aquí denuncias que le pega, sí, pero es mi hijo. ¿Será que no pega tan duro o qué? Ave María, ahí se lo lleva, no se lo llevaron, no sabemos, pero casos de estos se ven constantemente en cualquier sitio, sin importar a veces hasta el estrato, por cuestiones, no sé, drogadicción, problemas psicológicos del tipo, lo que sea. Hubo denuncias de la gente, llegó la policía y la señora, después de que le pega al propio hijo, pues dice que no se lo lleven. Ave María. A las 8:08 de la mañana, escuchando Olímpica en temprano, es más
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2: Ahí mientras suena Magnum en Olímpica Estéreo, tenemos información, por supuesto, a través de los 105.3 de Olímpica Estéreo y los reporteros costeños, los que estén llegando ahí a la sintonía total a través del 321-514-1053. 321-514-1053. Recuerden la señora que alcanzó a vivir, pero murió después, víctima de una violación.
0: A la de Nariño.
2: De robo, la de Nariño, pues que después la encontró la hija como perdida, no sabía dónde estaba y la alcanzaron a atender en el médico y demás, pero falleció y fue encontrada, pues, con abuso sexual. Otra captura se hizo. De ese no aparecen los culpables todavía, pero sí de un hombre señalado de agredir sexualmente a una adulta mayor de 70 años. El hombre tiene 28 añitos. Fue capturado en San Vicente de Chucurí, Santander, señalado como presunto responsable de la agresión sexual contra una mujer de 70 años. Estos hechos ocurrieron este año, el 5 de octubre, sobre las 5:20 de la mañana, cuando la señora realizaba una caminata por vía rural, solita, caminando. Uno dice, ¿qué va a pasar acá? Nada. De pronto, la víctima fue trasladada a un centro asistencial para recibir la atención médica. La investigación adelantada por la policía, fiscalía, el CTI, incluyó la revisión con cámaras de seguridad, labores de vecindario y un allanamiento. Con estos elementos se obtuvo una orden de captura emitida por un juzgado y el señalado fue ubicado en el sector de Placitas y quedó a disposición de las autoridades judiciales. La metió al monte, abusó de ella y ya aceptó los cargos. Este caso genera, pues, indignación en los habitantes del sector. Se ha hablado de una gran cantidad de mayores de edad, digámoslo, en el sentido de adulto mayor, abusados sexualmente últimamente, algunos de ellos falleciendo por las laceraciones, por las, los golpes que les dan, y en otras ocasiones pues la violación queda así, queda así. Personas que no sabemos en qué están pensando, pues están abusando de, lastimosamente, de estas personas, y ya hay tres casos denunciados graves que se volvieron virales, y los que uno no ha escuchado, eso sí, uno no sabe qué esté pasando con denuncias en las URIs y demás, de los que no salen en televisión ni en redes sociales. A las 8:11 de la mañana, si hay novedades viales, trancones, que normalmente pues suceden en la ciudad por X o Y razón, accidentalidad y demás, nos la reportan al 321-514-1053. 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
2: Bueno, y tenemos la visita de la gestora social de Villavicencio. Nos acompaña hoy con mucha información y tenemos, como siempre, ella en ya se puso la pinta deportiva.
0: Sí. ¿No?
2: La carrera era hoy.
0: Se puso, como decimos acá, la camiseta, puso la 10.
2: Camiseta.
0: Sí, la 10.
2: Y venimos también a.
3: Sí.
2: ¿Esa es nueva? Sí.
3: Sí, señor, la de este año.
2: La de este año. Además, el año pasado vinieron, ¿cierto? Que nos acompañaron,
3: sí,
2: también.
3: Señor.
2: Nos acompañaron para hablar de esta carrera. ¿Cuántas carreras ya van, gestora?
0: ¿Esta qué edición es?
3: La segunda versión.
2: Ah, la segunda versión. Sí, en homenaje a
3: cáncer de mama.
2: O sea, en contra del cáncer de mama, sí, y en homenaje a las mujeres que han sido víctimas del cáncer de mama.
3: Y que están padeciendo, que ya.
2: ¿La carrera cómo se llama?
3: Evento Rosa, es el evento Rosa. Rosa.
2: Ah, sí, por eso la camiseta es rosa.
3: Y porque es el color que identifica a cáncer,
2: la Liga,
3: el cáncer
2: de mama. Sí, señor. Y a la Liga de Lucha contra el Cáncer siempre tienen como una...
7: El lazo.
3: Porque cada tipo de cáncer tiene un color,
2: Un color diferente.
3: Sí,
2: bueno, háblanos de la carrera, cuándo va a ser, dónde va a ser, a qué horas, quiénes pueden participar, cuántos kilómetros son.
3: Sí, señor, muchas gracias, muy buenos días.
0: Buenos días,
2: señorita, ¿cómo está?
3: Y buenos días para todos los oyentes y muchas gracias nuevamente por permitirnos estar aquí. Sí, señor, el evento Rosa se va a realizar el 18 de octubre de este domingo en 8 en el Parque de la Memoria Histórica a las 6 de la mañana. Los estamos esperando ahí para hacer el calentamiento y a las 7 ya empezamos el evento. Se llama evento Rosa porque no es competitivo, sino es algo donde puede ir a participar. Es un evento muy familiar, que puede ir con su esposo, con su hermano, con su tío, con el abuelito que acompañe a las mujeres que van a participar, con sus hijos, con la mascota, y podemos ir en grupos a caminar, a trotar. Como decíamos antes, podemos hablar, echar chisme ahí en el momento.
2: No, pues imagínese usted corriendo y tomando tinto, mija.
0: No, sí supo.
3: Después de que termine o cuando inicie, podemos salir y tomarnos el tinto, el desayuno, después de caminar, de esa caminata.
2: Sí, sí.
3: Pero es un evento muy familiar, es el evento Rosa. Ahí también van a haber unas carpas donde se van a hacer unos tamizajes, exámenes para las mujeres que quieran hacerlo, personas de muy vulnerables.
2: ¿Cómo está la cantidad de mujeres en Villavicencio del Meta que tienen este mal de cáncer de mama?
7: Bueno, imagínate que siempre ha sido el primer cáncer. Buenos días también.
0: Buenos días.
7: Con
0: los buenos días.
7: Muchas gracias. Es un cáncer que ocupa el primer lugar en cánceres en la mujer. En Colombia, en el año se han diagnosticado hasta el momento 117 mil cánceres de mama, sí, nuevos, más los que ya
2: vienen. ¿Y en qué edades?
7: La edad oscila siempre entre los 40 y los 60 años, más o menos. Es la más común.
2: ¿Muchos por genética o por cuestiones...?
7: Pues son de diferente.
2: Sí, siempre dicen que si algún familiar, y eso lo preguntan, sí, en toda, claro, la, y lo ponen en las historias clínicas de hombres y mujeres, cualquier enfermedad. Entonces su mamá, que algunas de su casa ha sufrido de cáncer,
7: sí,
2: ¿no?
7: Claro.
2: Entonces hay una predisposición de las nuevas generaciones a tenerlo.
7: Claro, sí, así es. Es mucho más
2: alto. Pero si se diagnostica a tiempo.
7: En el hombre también le da,
2: claro,
7: ¿no? El hombre también le da.
2: Menos común, ¿no? Pero
7: menos común, sí, pero también le da.
2: Y el diagnóstico, si es rápido, hay muchas.
7: Bueno, por eso también es el evento, para concientizar, porque es que a veces las mujeres nos descuidamos por estar cuidando a los otros. Entonces lo que queremos es que ellas hagan conciencia de que hay que cuidarse, hay que aprender a hacer el autoexamen de mama. Ese autoexamen es fundamental para detectarlo tempranamente.
2: ¿En qué parte del seno toca hacerlo?
7: Todo.
2: Todo.
7: Desde la aureola hasta la axila. Hay que hacerlo en forma circular, en forma suave, pero firme. digamos, lo que sientas, ¿no? Porque cualquier bolita, cualquier
0: masa
7: que tú sientas, y tiene que, a veces es en lo profundo de la mama, entonces tiene que hacerse fuerte, pero
2: eso te iba a preguntar, firme, o sea, no es que por encimita, firme, no, hágalo, hunda los deditos, sí, húndalos.
7: Firme, exactamente. Y alto en todo. Y exprimir el pezón, porque también tienes signos de que te sale algo en el pezón, también hay que, es signo de alarma, hay que ir al médico, ¿no? Entonces, por eso es importante generar esta conciencia, para nosotros es fundamental, porque cuando se detecta tempranamente, el cáncer se cura. El problema es cuando llega, y normalmente el 60-70% llegan en etapas tardías, y es cuando el tratamiento se vuelve muy agresivo, hay que hacer varias cosas al tiempo, como la quimio, como la radio. Sí. Entonces, esos son porque llegan tardíamente.
2: Bueno, normalmente irán a la EPS, toda esta cuestión, el cuidado que se hace por las diferentes campañas de la Secretaría de Salud, por televisión, por redes, pero la Liga de contra el Cáncer acá en la seccional Menta, ¿en qué colabora con todos estos casos?
7: Mira, nosotros primero tenemos un pool de médicos que son los que especialistas en eso, en hacer tamizajes de mama, que es como la puerta de entrada, digámoslo, para diagnosticar tempranamente el cáncer. Segundo, hacemos campañas. Mira que este evento, nosotros vendimos unos kits con los cuales vamos a tener unos ingresos que vamos a dedicar a hacer campañas a las personas vulnerables. Personas vulnerables que no tienen cómo ir a hacerse ese examen, que a veces no tienen ni para el pasaje del bus para ir a su EPS. Entonces vamos nosotros allá, les hacemos el tamizaje, por lo menos, y aquella persona que vemos que tiene alguna cosa que nos de alarma, algún signo de alarma,
2: de sospecha,
7: no la llevamos a la liga, le hacemos los exámenes y bueno, ya si se diagnostica, ya hacemos pues, su camino.
2: ¿Y cómo están de la mano con la alcaldía de Villavicencio con esto?
7: Pues de verdad que con ella ha sido fundamental, o sea, este evento Rosa, sin ella no, yo creo que no hubiera sido posible, porque de verdad le ha puesto alma, corazón y vida a nuestro evento, y de verdad con todo el corazón le agradecemos a ella.
2: Tan chévere tener una gestora social que uno la vea por todo lado, ¿no?
7: Sí, así es.
2: No en la casa, encerrada, ¿no? El alcalde la pone a trabajar.
7: No, ella trabaja solita.
2: Y lo que no le pone el alcalde, le dice, bueno, ¿qué hay pajero? ¿De verdad quiere ir? Yo voy. Coja esta campaña, tal cosa, hágale. Y a los medios no le da pena hablar, se deja ver. Aparte de que acompaña al alcalde en otras cuestiones de actividades del propio alcalde, pues va ella sola a otras. Así eso está muy bien, gestora, que acompaña a la ciudadanía, y es muy bonito ver ese trabajo de una mujer trabajando por las mujeres especialmente, y pues por la gente de Villavicencio, en actividades que pues son relacionadas pues con el trabajo que debe hacer una gestora social. Y sin un peso.
7: No me pagan.
3: Yo, pero el pago es esas palabras tan bonitas que dicen. Esos abrazos, el abrazo de los niños, de las carticas, que cuando voy a las instituciones me dan carticas agradeciendo el ayuda. Son muy bonitos. Entonces, ese es el pago, la verdad que sí. Ha sido muy bonito, muy gratificante. Y eso, pues, le da como que lo ayuda a uno a trabajar más por la comunidad.
2: No, y me gusta cuando de pronto, bueno, ¿qué va a hacer mañana mi hija? Le irá al alcalde y dice, no, pues Olímpica. Ah, Olímpica, qué bueno, Olímpica.
3: Sí, esa mañana me preguntó, ¿para dónde vas, mami? Le dije, no, tengo hoy con doña Beatriz, vamos a ir a los diferentes medios para lo del evento Rosa.
2: Sí, siempre pone ahí Olímpica, en serio, que
3: pues, Olímpica, sí, señor, siempre Olímpica.
2: Ya ha venido varias veces, ¿no?
7: Claro, sí,
2: toda la vida.
3: Entonces,
2: recordemos el evento nuevamente para que participemos y lo disfrutemos con esta labor tan bonita en contra de la lucha de la Liga de la Lucha contra el Cáncer, alcaldía, con la gestora social en contra del cáncer de mama.
3: Sí, señor, este domingo 18 de octubre, y precisamente el domingo 18 de octubre se conmemora el Día Internacional del Cáncer de Mama. Entonces, perfecto, por eso decidimos hacerlo ese día también. Nos encontramos en el Parque de la Memoria Histórica a las 6:00 a.m. Si de pronto no alcanzaron a inscribirse en el LIN, porque el LIN ya se cerró, en la Liga todavía hay unos kits, los están vendiendo a 100,000 pesos. Y si no, de pronto ya no alcanzaron a adquirir el kit, no se inscribieron, pueden acompañarnos, no hay problema, se pone su busito rosado y nos acompañan. Lo importante es que con este evento queremos, como dijo doña Beatriz, con concientizar a las mujeres de que debemos hacernos los exámenes. Sabemos que son muy incómodos, pero debemos ir a hacernos estos porque son muy importantes. Y no solo nosotros las mujeres, también los hombres, y también ver que el cáncer no solo hoy día no solo le están dando a las, porque antiguamente decían a los mayores de 50 años, hoy día ya vemos muchos jóvenes también, muchos niños, hombres también. Entonces por eso es este evento.
2: A mí no me salió una masita, le cuento, una masita ahí, pero era, no se desapareció. Okay. A ver, fue como que llaman piedrillas, ¿qué dicen?
7: Sí.
2: ¿Qué
7: se le da? Ah,
2: los hombres, sí, claro. Sí, pero a veces en cualquier cuestión, como dicen, hay que estar alerta.
3: Es una alarma.
2: Que sí, no, señor. Que no fue una piedrilla. Ah, bueno, listo, pero estuvo uno alerta y no dejó que esa vaina, de pronto uno por confiado crea, no sepa qué es lo que tiene ahí. Muchas gracias por la visita.
7: No, gracias a ustedes por la oportunidad tan maravillosa.
2: Y ya lo saben, esta carrera va a ser, ¿cuántos kilómetros?
3: Es 2K y 5K, evento rosa, no es carrera, sino evento rosa.
7: Es competitivo.
3: Y algo muy importante que quiero decirles, y que lo he resaltado, que este evento es de la Liga contra el Cáncer, los recursos son para ellos, la administración municipal los estamos acompañando, apoyando, pero en ningún momento nosotros recibimos nada de recursos. Sí. Eso es todo para la Liga, para su obra social. Es un evento netamente social.
2: Apoyado por la alcaldía de Villavicencio y la gestora social. 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

0: 8 le indican el viernes. ¿Qué digo viernes? Hoy es
1: Viernoski.
0: Esa vaina de Olímpica Estéreo. Yo escucho Olímpica Viernoski. Fin de semana, además, con puente festivo. 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
2: Hágale de una.
0: ¿De una?
2: ¿Qué tiene usted ahí para entregar?
0: Tengo un más grande este que usted entrega, el de 10 días.
2: El de 10 días, ese es de 100 ml.
0: El mediano, sí, señor.
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0: El primer olimpiconductor que llegue ya con la calcomanía Olimpia Amarillito, que llegue ya a la carrera 39, número 2408. Con la calcomanía oficial de Olímpica Estéreo, le regalamos su más gana. De una. Esté pendiente ahí. Esté pendiente ahí, Andrés. Empiezo el conteo. 5, 4. Yo creo que ya llegan en 3. Ahora pasan ahí 2.
2: Ahí llegó.
0: Ahí llegó. Yo escucho Olímpica, más gana el energizante del amor. 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

0: estar mañana en el conteo de las 20 latinas. El viejo Matthew se llama El Tropezón. Joaquín Guiller, pero enamorado.
1: La número uno, papi, la número uno.
2: La
1: número
2: uno. La número uno. La semana pasada.
0: Está en el top 3. O sea, mañana cambia. Sí. Mañana cambia. O se mantiene. Vamos a ver. No sabemos. Lo que sí sabemos es que hay conteo mañana con el viejo Matthew y que también va a haber un finalista de la motasasasasasa olímpica. Ya dimos las claves el lunes, martes, pero la de hoy miércoles, no. Jueves. No, la de hoy no.
2: La de hoy pendiente no, que sale sí. Antes de las 9.
0: Ah, bueno.
3: Ahí la vamos a tener lista para los oyentes que se van a ganar la motasasa olímpica.
0: Y señor, con olímpica está en la emisora que se metió. 8:32 en el viernes. 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
1: Bueno, póngame música de fútbol.
0: Voy para allá.
1: Póngame música de fútbol porque vamos a jugar con los oyentes porque llegó
0: la primera
1: estado de los opcionados. Esto es serio y también es relativamente cómico, ¿no? Porque pues de verdad están reuniendo hasta fondos para representar a los departamentos en el fútbol colombiano con la primera C. ¿La primera C existió o existe todavía, Andrés?
2: No, existió, eso se lo quitaron. Y hasta este, no sé si es para el 2027 o 2028, ya averiguo bien, se va a volver a reactivar la primera C en Colombia.
0: Primera C, y aquí aparece ya uno, la liga, uno, uy, 24 para 2027,
2: viejo, el año entrante, sí. Entonces.
0: 24 clubes.
1: Es buena noticia, no sé, me imagino que sí, para el fútbol colombiano, tener primera C, donde de ahí ascienden a la B y luego la A. Y...
2: Sí, claro, los de la B se mosquean también, porque no caen de categoría, porque los de la B ahí serían los, así como en la A, los dos últimos descienden a la B, entonces en este los dos últimos de la B descenderían a la C. Y los, o como, o no sé si son dos o tres, o los que hayan puesto en el torneo, entonces los primeros de la C ascenderían a la B.
1: Lo que dije ahorita como relativamente chistoso es algunos nombres, no todos, de los equipos. Bueno, hay uno que se llama Equipo Azul, normal.
2: Sí, normal.
0: De Valledupar, le tengo la ciudad, dígale.
1: Listo. Total Soccer.
0: Total Soccer, la Ceja Antioquia, sí, señor.
1: Bueno, aquí empieza uno que es como con ese nombre raro. Locos por el fútbol.
0: Popayán.
1: Popayán.
0: Ok.
1: Atlético Aracataca.
0: Pues Aracataca, Magdalena.
1: Afro Sport. Todos son negritos, yo creo.
0: Real Afro Sport es de. Aquí dice Caracataca también.
1: Club Deportivo Afro Sport. Cúcuta Fútbol Club.
0: Ah, bueno, ¿no hay?
1: Cúcuta. Sí, ah, no, el otro se llama Deportivo Cúcuta.
0: Sí, el otro es Cúcuta Deportivo.
1: Bueno, estos van a solucionar todos los problemas jurídicos de las primeras C. Real Abogados.
0: Ese es de aquí, el Ese es de aquí. De Villavicencio.
2: Que estuvieron hace 8 días recogiendo fondos para poder ir al Valle.
0: Villavicencio.
1: Todavía, y sacaron en redes sociales que están en esa campaña. Medellín City.
0: ¿Qué mal inglés?
1: Medellín City, Medellín City.
0: Sí.
1: Ese es de Medellín. Ilusión Naranja.
0: Uf, qué nombre.
1: Tiene la Ilusión Naranja.
0: Barranquilla.
1: Barranquilla. Florentina Conte. Fútbol Club.
0: Bueno. Florentina.
2: Fiorentina.
0: Fiorentina. De Florencia Caquetá.
1: Baranoa Fútbol Club.
0: De Baranoa Atlántico.
1: Bicentenario Fútbol Club.
0: Bicentenario. O sea, de Yopal. Ah, Yopal. Yopal. Yopal. Yopal.
1: Interpatios. Casanare. Interpatios.
0: Los Patios Norte de Santander.
1: Sí. Sporting Caquetá.
0: Ah, bueno, ya sabes.
1: Me imaginé cuando estos estuvieran, que estos eran Sporting Caquetá, goleó 4-0 a Millonarios. Atlético Urabaense, del Urabá.
0: Del Urabá.
1: León, es que
2: ese Urabaense tienden a copiarse a Paranaense.
0: Ese es de Medellín.
2: Paranaense.
0: Urabaense. El Lion o León es de Bogotá.
1: León o Lion Fútbol Club. Sí. Jumbo Fútbol Club. De la...
0: Jumbo.
1: Tigres del Quindío. Pues del Quindío, ¿no?
0: Quindío.
1: Maracaneiros.
0: Y de Bogotá.
1: No,
0: Maracaneiros.
1: Tigres Fútbol Club. Firme por la patria.
0: Ese sí estaba, ese sí es el más clásico, viejo Matius. Sí. ¿Se acuerdan los Tigres de
2: Norte?
0: No, Fútbol Club del Quindío.
2: Presidente. No, pero estos creo que son diferentes.
0: Estos son Tigres del Quindío,
2: están,
0: ¿no?
2: Tigre, ah, no, sí, porque Tigres están en Bogotá y están en la Aven.
1: Se dice Tigres Fútbol Club
0: del Quindío.
2: Sí, señor.
1: Aston Villa.
2: El Aston Villa, por fin lo cogieron.
0: El Aston Villa.
2: Mira, vea, ahora que Mateo se impuso también otra moda, deberían poner uno del Valle del Cauca.
0: Sí, el Real Valle Caucano.
1: Real Valle Caucano. ¿Se llama Valle Caucano?
0: Claro.
1: Aston Villa, no.
0: El Aston Villa.
1: Atlético Tumaco. ¿De dónde es Atlético Tumaco?
0: En Nariño.
1: Ah, no, de Nariño.
0: De Nariño. Tumaco Nariño.
1: Oiga, dice, balón, pie positivo.
0: Ese sí, no, me parece que no.
2: Había uno que llamaba Zarzal FC.
0: Balompié Zarzal. Positivo de Cartagena.
1: Balompié positivo, tiene la pelota, avanza hacia la parte derecha, se la quita. Ahí va Balompié positivo, está jugando hasta ahora con los amigos de... Hoy, gran partido, Aston Villa contra Balompié positivo en el fútbol colombiano. Aston Villa tiene la pelota, el Aston Villa avanza al equipo colombiano.
0: Locos por el fútbol.
1: Locos por el fútbol, recupera el balón, locos por el fútbol. Se enloquecieron estos años. Numeral a esta hora rápidamente. Ay, para los parceros que les gusta el fútbol, sí. ¿Qué nombres le han puesto raros a sus equipos?
3: Ok.
1: A esta hora con
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0: Esta mañana nos decían que el Barcelona.
1: El Barcelona.
0: Barcelona.
1: Claro,
0: el Barcelona.
1: ¿De dónde? De Medellín.
0: De Medellín, mijo, el Barcelona, mijo.
2: Yo conocí uno que llamaba el Real Albañil.
1: No,
0: sí. ¿Y qué apostaban? La fría, me imagino. ¿Qué más van a apostar? ¿Apostemos la buchona?
1: Bueno, resulta que mucha gente en las empresas o en los barrios, uh-huh, hacen campeonatos y por obligación, bueno, ¿cómo se llama su equipo? No sé qué. Uh-huh. Entonces le ponen un nombre y a veces ponen nombres pues raros. ¿Cómo se llamaba su equipo? Díganos hasta ahora los que van y juegan fútbol 5, fútbol 7 y nos dicen al aire cómo se llaman sus equipos. ¿Qué nombre raro les han puesto a sus equipos cuando salen a jugar?
0: Allá
1: los bebedores del sabor.
0: Allá en Pailitas todo diciembre se hace, ya creo que va en la versión 20 y algo, la Copa Navideña, ya se hizo hasta nacional y llegan equipos de otros. Había uno que llamaba y que los novios de tu hermana. Los novios de tu hermana. Los novios de su hermana, mire, yo lo acabo de decir, él también lo dijo.
1: Cuando se reúnen ahí los parceros a jugar y bueno, ¿qué nombre le va a poner aquí? Los perdidos del fútbol.
0: El más conocido es el combo, ¿no? El combo de Andrés, el combo de Matthews, el combo de no sé qué. Eso es de los más famosos.
1: Si mi mujer me deja.
0: Ay, no.
5: A ver, ¿qué dice? 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En el barrio nos llamábamos Alcohólicos Anónimos. Y el tercer tiempo era el mejor.
1: Imagínense qué hacían. Y le creo, sí, le creo. Su nombre de equipo.
0: De equipo.
6: El equipo mío se llamaba La Toco y Me Voy.
1: La toco y me voy. Chao, papi. Me voy. Ay, Dios mío. No. A ver, y cuando juegan mal, que saben que el equipo es malo, le ponen nombre chistoso. Sí. ¿No? De que son malos para jugar y los.
0: Aquí.
1: Los no sepan de coger.
0: Aquí mandaron uno que una copa que hacen del llano, los nombres del equipo. Beer FC, o sea,
2: de cerveza. De cerveza.
0: Pancache, Pancache, no sé. Pancache, sí, porque ya la tilde. Sí. Los del Bosque, Chigui Pitbull.
1: Los del Bosque son puros troncos.
0: Y Pinilla Fútbol Club.
1: Pinilla Fútbol Club, papá, ahí son bravos.
0: Ah, papi.
1: Vamos a meter allá a jugar con los del Pinilla Fútbol Club, bravos. Pata brava.
0: Fútbol Cholín.
1: Es tan solo pata y puño.
7: Olímpica, buenos días. En mi barrio se formaba una copa y el equipo de nosotros se llamaba Los Niños Malos. Todos éramos veteranos.
1: Los Niños Malos, pero porque ¿malo de qué? Malo de la rodilla. Malo del codo, de la cabeza. Uno era cojo.
2: Yo ya no conocí uno que llamaba el Drink Team.
1: No,
2: o sea, no el Dream. Normalmente sí. Uno es el Dream Team, el equipo del sueño. El sí. Dream Team es el equipo bebedor.
1: Ah, bueno. Ahí está, nombres que le ponen. Y nombre, hasta chistoso, ¿sabe qué es?
0: ¿Qué?
1: Los nombres que le ponen al campeonato.
0: Uh-huh.
1: Campeonato de yo no sé qué, copa por no sé qué, hay unas vainas raras. Y no sé qué.
0: ¿Cómo es el señor de las pailitas? Campeonato.
1: Campeonato, un campeonato.
8: Se llama Los Desatados y Gisela.
1: Uy, ¿cómo así?
0: Los Desatados y Gisela.
2: O sea, hay un equipo tradicional en Brasil que se llama Vasco da Gama. Y que día había visto uno en Dorada, vi uno que decía Pasto de Grama.
1: Ay, hombre, los echados, dice los echados.
0: Los echados.
1: Los dejó la mujer. Los echados, los de la empresa. ¿Qué? ¿Qué nombre le ha puesto ese equipo raro? ¿Ha escuchado usted en esos campeonatos que se juegan sí. por ahí en los barrios o en los sitios de fútbol 5? Es fútbol
2: que los
1: 7.
2: Hijos, les quiero por acá, los hijos de las venerias.
1: Uy, no joda. Se pesa. Y son así los ponen. Así los ponen.
0: Aquí tengo varios que me han dado.
1: Pero denle el mensaje vos también. ¿Cuáles han dicho?
0: El Vodka Juniors. Euro Vodka, sí, porque... El Vodka Junior. Aarón, es el de la bebeta.
9: 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El equipo de nosotros nos hacían los patabravas y los otros le decían los marihuaneros.
0: Uy, ahí no sale la buena. De ahí no sale.
1: ¿A dónde va a ir a jugar, mi amor? ¿A dónde los marihuanes?
0: Imagínate el árbitro, ¿por qué me tocan estas cosas?
1: El árbitro, bueno, punto para los marihuaneros. ¡Gol!
0: El árbitro que no.
1: ¡Marihuaneros!
0: Que los gorditos de Cumaral, ¿verdad?
2: Que los reyes de la suela.
3: No jodas, María.
0: Ay, hombre. Vamos a ver con más oyentes. 321-514-1053. Nota de voz, gente. Nota de voz. Solo nota de voz. Buenos días, hola.
10: Olímpica, buenos días. Y cuando yo jugaba fútbol, se llamaba el Combo Itam CFC.
0: Imagínate.
10: Ale a los troncos.
0: Las chicas también tenían su combo.
3: Ese también es de chupador, es que el Celta de vino.
2: El Celta de vino. Es que las trenzas del calvo.
0: Aquí le tengo otro, el Aston Birras. Para pirrita.
3: Ay, no, que era. Es que eran hartos ya viejitos. Y uh-huh. Se pusieron, es que no rápido, solo furioso. Se ponen bravos por todos y los otros, ¿pero qué?
0: Uy, no. Y es que los hay, estamos leyendo porque los hay.
3: Lo que yo es que solo pasamos vergüenza.
0: Hay uno, búsqueme.
3: Los golean siempre. Sí.
0: Hay un, no sé si es ciudad o algo que se llama. ¿Se acuerda? Hubo un equipo que se llamaba el Maccabi Haifa. ¿Se acuerda? Sí, Maccabi Haifa.
3: Sí. ¿De dónde era?
0: Maccabi Haifa. No, todavía lo hay. En Jerusalén. Maccabi Haifa.
3: Mi equipo de llamaba los salchipapas.
0: El del Maccabi Haifa sacaron otro. Maccabi de levantar.
3: Ay, María, ¿qué dice la gente en su barrio cuando organizaban equipos? Y eso?
2: Sí, eso aquí, es aquí en uno de los comentarios dice, o sea, había un equipo que llamaba a su madre, uh-huh. Y en ese mismo torneo había otro que llamaba a la suya. Y cuando enfrentaron era su madre versus la suya.
3: ¡Gol de su madre, la suya!
0: Ay, no.
11: Olímpica, buenos días.
0: Buen día.
11: Fútbol Club Guadañas.
0: Uy. Peligro, ¿no?
2: Matacera.
10: Olímpica, Olímpica, había uno, los tronquillos.
0: Uy, los tronquetes. Yo escucho Olímpica.
11: Buenos días.
0: Buenos días.
11: Asochiches.
0: Asochiches.
11: Asociación de Chicos Chéveres.
3: Yo iba a verlos ahí.
0: Sí, sí, sí,
3: me gustan las Asochiches. Sí,
2: era
3: sí,
2: el chévere. Que le hacía la calistenia.
3: Ay, nombres de equipos raros que le pone la gente cuando se arman esos equipos en barrios o en campeonatos.
2: Cien de cilantro.
0: ¿Se llama?
2: Sí.
3: Cien de cilantro.
2: Yo me acuerdo también uno que, pero eso le hacían era como referencia a los Simpsons, los Borbotones.
0: Sí.
3: Ajá. Ahí está, los no tienen forma.
0: A ver qué los dicen. Los informa. Hola.
12: Cuando yo jugaba fútbol allá en mi tierra natal, le pusimos los parceros. Uh-huh. Y en otro, los duros del Olímpico. Porque Olímpica la mejor.
0: Eso. Escucho Olímpica.
2: Dice, el equipo de fútbol de la universidad se llama Paciencia. Uh-huh. Dice, toca tener paciencia, pues hasta el momento no han ganado nada y solo tienen un gol a favor y fue un autogol.
0: Los de acero.
3: El equipo de paciencia.
0: Así le decían, ¿se acuerdan? Los de acero.
2: Sí.
0: Se perdían 7-0, 3-0, 4.
3: Esto, bueno, el equipo de paciencia. Ténganos paciencia.
0: Apenas estamos.
13: Olímpica, buenos días. Los loquillos de Bella Suiza.
0: Los loquillos de Bella Suiza. Ahí está.
3: Ah, yo tenía una que llamaba las locas del barrio.
0: Sí, oye. No, todavía.
3: Sí, cuando quieran vincularse me dicen.
0: Ah, ok.
3: Me metía unos taponazos.
0: Sí.
3: Ay, una vaina.
2: Pero duro.
3: Duro.
0: En San Marino hay uno que se llama Tripene. Atlético Marte en El Salvador. Hay uno aquí en Colombia que se llama Formas Íntimas. De las chicas.
2: Sí,
0: de las chicas.
2: Mujeres, sí, señor.
0: Bueno, La Equidad, que ese nombre sí ya es normal, lo hemos escuchado por ahí. Fuerza Amarilla, que es de Ecuador. Me imagino que puro taxista.
2: Sí, claro.
0: Club Atlético Torque en Uruguay y Tipografía Nacional de Guatemala.
3: Ya, los de Olímpica, ¿cómo nos llamarían? ¿Cómo los pondríamos?
0: Los Olímpicos, no sé, sí, ¿no?
3: Los Olimpitroncos.
2: Tronquiños Fútbol Club.
0: Los maradonianos. El equipo, ¿cómo se llama el aeropuerto acá? El equipo Vanguardia, puras maletas.
3: Los Vanguardia.
0: Ay, ay,
3: ya tocan lloro.
0: 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Ay, ay, ay. Aquí está lo nuevo, el Penchi Castro, el galán del vallenato. Se llama Las Mariposas.
3: No, pero lo hace con Rafa Pérez.
0: Sí, señor. Invitadísimo.
3: Estas bellezas y hacen este vallenatazo que ya había sonado.
0: Sí.
3: Pero con esta nueva versión está muy bueno.
14: Póngame Las Mariposas.
0: Y a ver,
3: esa canción.

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0: Sí, señores, llegaron los chisportes a esta hora a través de Olímpica 105.3 con toda la información deportiva, con todos los chismes, con todo lo que está sucediendo en la farándula, también con los diferentes equipos de Colombia y todo lo que esté pasando en el deporte aquí en los chisportes.
1: Y los chismes los hago yo, papi. Sí,
0: ahí está usted.
1: Papi, ¿cómo está, mi amor?
0: Está haciendo reemplazo usted, ¿no?
1: Ah, yo hago lo que sea, remoto, transmisiones, lines. Me vendo, me ofrezco, reemplazo secretaria, locutores, locutoras.
0: Alguien está peligrándole el puesto.
1: Sí, a mi amor. Usted sabe que acá toca consentir el trabajo, si no, papi, te vas de vacaciones y no sabemos qué te pase.
2: A las 9:10 de la mañana, entonces, aquí está el cantante del gol en Olímpica.

0: Lamentable, muy lamentable la noticia con la que despertamos hoy. El fallecimiento de uno de los grandes goleadores que tuvimos en nuestro fútbol colombiano. Y gran ser humano. Algunos le llamaron el loco, Eduardo Emilio Vilarete Fernández. La noticia es que, infortunadamente, ha fallecido. Goleador de Selección Colombia, seleccionado desde 1976. Permaneció en el fútbol hasta mediados de los 80. Goleador de Atlético Nacional, insigne del equipo Atlético Nacional. Samario, jugador del Unión Magdalena también. Sus inicios en Atlético Bucaramanga, estuvo en las divisiones menores de Millonarios. Jugó en el Deportes Tolima, en el Deportivo Pereira, en los Búcaros, Atlético Nacional, Selección Colombia, entre otros. Y en el fútbol ecuatoriano y una temporada corta en el fútbol peruano. Más o menos esa es la historia de uno de los grandes cabeceadores que ha tenido nuestro fútbol colombiano. Los compañeros decían, pónganse la Vilarete que le pega mejor con la cabeza que con el pie. Gran goleador. Uno de los 20 goleadores más importantes de nuestra amada Selección Colombia. Protagonizó una escena muy recordada en el Maracaná, después de un 6-0, cuando ya iba Colombia perdiendo con Brasil en el Maracaná en una eliminatoria para un Mundial del 78. Cuando iban 4-0, Vilarete se sentó en el balón y eso causó indignación, pero también hilaridad en algunos de los que pudieron observar esa escena. Se hizo famoso también por eso, aparte de sus goles. Pase en la tumba de Eduardo Emilio Vilarete. No en las mejores condiciones se nos fue Vilarete. Esa es la primera noticia y muy lamentable, lastimosamente, lo de Vilarete. La segunda noticia tiene que ver con la empatitis que están viviendo algunos equipos como Millonarios y Atlético Nacional. Nacional no pudo con el equipo Deportes Tolima, Millonarios no pudo con Fortaleza, al final le empataron, finalizando el partido aquí en la ciudad de Bogotá. Yo difiero con mucho respeto de los que piensan que el problema es de puntos. Le alcanzará, dice. No, el problema es futbolístico, cómo están jugando. Porque aquí hemos visto equipos que clasifican de octavos sin jugar muy bien y al final levantan en los dos cuadrangulares semifinales y terminan siendo los campeones. A mí eso realmente no me afana. Estar entre los ocho es lo más importante para los equipos que tienen esa obligación de estar. Pero no hay excusas para jugar mal. Porque Nacional le falta muchos jugadores, pero tiene de sobra también para reemplazar. Si ustedes hacen un análisis detenido. Lo de Millonarios también preocupa. Futbolísticamente hablando, por las ventajas, por ejemplo, que le observamos ayer frente a Fortaleza y en otros partidos distintos. Pero los que actuaron ayer, excepto Fortaleza, están dentro de los ocho todavía. Y eso, ese es el objetivo principalísimo. Y voy a hablar de un tema que voy a ampliar después con una investigación que tiene que ver con un estupendo jugador colombiano de 17 años que se destacó en el Suramericano Sub-17, donde fuimos campeones. Se trata de Samuel Martínez Valencia, jugador de Atlético Nacional Vallecaucano, hecho en la escuela GB de Gustavo Victoria y Fabio Valencia en Tuluá. Porque es vallecaucano, pero pertenece a Conjunto Atlético Nacional. Ha sido firmado por el Liverpool y ha sido considerado en este momento entre los 5 mejores jugadores de esa edad en toda Europa, por su calidad y su capacidad. Pero la investigación tiene que ver un poco más adelante con el comportamiento de Nacional, con el chico y sobre todo con lo que tiene que ver con la transferencia. Estamos investigando porque parece que hay algo ahí que no anda bien y la queja la hacen los jugadores que sostienen futbolísticamente a este chico que tiene una calidad excepcional e indudablemente está llamado a ser de los mejores número 10 de este país. Estamos investigando y les tenemos noticia más adelante. A ustedes, que pasen un resto de día espectacular aquí en Olímpica Estéreo y con el cantante del gol para que nos sigan en nuestras redes sociales. El Señor les bendiga. Un abrazo.
1: Son los deportes con el cantante del gol. ¿Algo que se le haya quedado al cantante del gol?
2: No, nada, los resultados. Nacional, Tolima 0-0 este partido. Y Millonarios 1, Fortaleza 1. 12 equipos que, bueno, como lo decía el cantante del gol, Nacional viene mermado por las lesiones. No tiene delantero. Alfredo Morelos está lesionado. También lo que pasó con el Chicho Arango, que estará por fuera de las canchas 9 meses. Entonces Nacional no ha sabido suplir porque no lo tiene un delantero que sea el centro para todos los pases y todo lo que pueda generar Edwin Cardona, James Rodríguez, lo que pueda generar también Ian Poveda, ahora con Rengifo. Entonces ha sido un poco difícil para Nacional en ese sentido. Otros jugadores que están lesionados y que de pronto no le dan ese tipo de movilidad que tiene adelante Nacional con sus delanteros rápidos. Así que vamos a ver qué sucede. 0-0 terminó el partido ayer entre Tolima y Nacional. Y Millonarios, que sí de pronto sigue un poco más de capa caída, en el sentido de que viene empatando. La semana anterior quedó eliminado de la Copa Colombia por penales frente al Barranquilla Fútbol Club, que también ese partido terminó 1-1 en Barranquilla, y por penales quedó eliminado el equipo Millonarios. Así que vamos a ver qué ocurre. Hoy juega Llaneros frente a Once Caldas ahí en el Estadio Palo Grande de Manizales. Allá estará Llaneros tratando de sumar puntos que pueda darle el, por lo menos ingresar a los 8, ingresar de octavo. Está a 6 puntos de diferencia del octavo, que es el Tolima. Así que vamos a ver cómo le va a Llaneros el día de hoy frente al Once Caldas. Se están enfrentando el día de hoy en esta nueva fecha del fútbol profesional colombiano, la número 13.
1: Ahí estamos con los chismes y deportes. Tatiano, ¿qué tiene, Tatiano?
2: ¿Qué chismes hay, Tatiano?
1: Hombre, mi amor, aquí no da ni un tinto, no, mi vida. Llegué desde hace rato y no me han atendido. ¿Cómo se llama? Marisol. Marisol, cuarto llamado que le hago, ni un tintico para acá para la mesa. Eren Marisol debe ser semiófica.
2: ¿Por qué?
1: Debe ser semiófica.
2: ¿Me escucha?
1: No entiende. Ah. Semiófica. Ah. Sorda.
2: Ah, bueno, también.
1: Ay, sabe quién se agarra. Vea.
2: ¿Quién se agarra?
1: Este chisme es un chisme de un destape que cuando usted se acaba una relación,
2: sí,
1: y de pronto no quiere contar detalles de la relación porque se acabó, y pero a los 3, 4, 6 años
2: empiezan a hablar
1: cosas, y esa persona tiene que saber, pues sí, es verdad o es mentira. ¿Cómo le parece que el señor Manganiello, que es un actor de Hollywood,
2: el que fue
1: esposo de
2: Sofía, que fue Vergara, Sofía Vergara,
1: cuenta que qué matrimonio tan horrible.
2: ¿Sí?
1: Horrible ese matrimonio.
2: Porque
1: la gente dice que no conoce la verdadera cara de Sofía Vergara.
2: Pues se había dicho en su momento cuando se separaron que era que él quería formar familia, y ella dice, yo ya no estoy para eso.
1: Exacto, esa es una.
2: Sí.
1: Pero resulta que fue un infierno para él, porque nuestra Colombia, pues que dice, la gente, una cosa es una gente famosa por fuera, fotos bonitas, sonriente, y en la verdadera historia es en familia, ¿no? Cuando, cómo vive ella íntimamente.
2: ¿Pero qué dice?
1: Que era una porquería con él.
2: ¿Sí?
1: Que él se enfermaba y que asco este tipo, no lo ayudaba a parar de la cama. Pues sabemos que él es marido de este Manganiello, pues es un man simpático, altísimo, sí, acuerpado, musculoso.
2: Pintoso,
1: o sea, de los galanes de Hollywood. Pero el man tuvo su momento como de enfermo.
2: ¿Sí?
1: Y que ella no lo ayudaba, no lo llevaba, no, nada. Ay,
2: que
1: lo
2: sí, porque creo que ellos, no sé si en pandemia de pronto a él le dio COVID o algo, alguna enfermedad o algo, que pues él dice que...
1: Que ella, mejor dicho...
2: Si no me atendía yo, no me atendía nadie.
1: Nadie le daba a nadie. Y en pleno romance de ellos dos.
2: ¿Cómo así? Entonces...
1: Bueno, eso lo dice el Manganiello este, que era el marido de la Sofía Vergara. Sofía Vergara no se ha pronunciado. Pero entonces la gente opina, ¿sí ve? Los famosos no son como los pintan.
2: Ah, no, pero es que eso es de ahí. Uno no sabe, uno los ve de fotos para afuera, saludo y todo eso, pero en el interior de sus hogares uno no sabe cómo actúan, cómo son, si son buenas personas, si...
1: Pero no, yo le creo al tipo, ¿sabes?
2: Sí, me imagino, porque pues uno no va a salir a decir eso por decirlo. Y ni por llamar atención, porque para llamar, que para crecer en redes sociales, porque él no depende de las redes en ese sentido. Él es el trabajo de actor.
1: Exacto. Entonces, pues, lastimosamente pasó eso con esta relación. Escuchando Olímpica Serie, los chismes y los deportes.
2: Pues estamos, sí señores, con la fecha del fútbol profesional colombiano, el día de este fin de semana, la fecha del fin de semana, fecha del fútbol colombiano, se estará jugando, como ya lo hemos dicho hoy, Once Caldas estará enfrentando a Llaneros en este partido del día de hoy. Por ejemplo, hoy a las 6 de la tarde, Alianza Águilas Doradas. A las 8:10 estará jugando Once Caldas Llaneros. Mañana a las 3:30 de la tarde, Deportivo Pereira estará enfrentando al Deportivo Cali. Ese partido será a las 3:30 de la tarde. Después, a las 6:10, el Junior de Barranquilla estará enfrentando al Internacional de Bogotá. Esos son los partidos del sábado, donde se están jugando estos encuentros para el fútbol profesional colombiano. Estamos viendo también en las diferentes fechas también que se llevarán a cabo el domingo, estarán jugando también el día lunes, así que son partidos para ver. Por ejemplo, el domingo a las 4:05 de la tarde, Jaguares Tolima. A las 6:10 estarán enfrentándose Boyacá Chicó y el Cúcuta Deportivo, y el domingo también estarán jugando América versus Medellín. Esa es la fecha del fútbol profesional colombiano de este fin de semana.
3: Escuchando Olímpica esta hora, a las 9 de la mañana, 20 minutos, chismes, deportes y cositas varias que trae Olímpica Estéreo para ustedes en la mañana del viernes con Olímpica Estéreo 105.3. 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
1: 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Sí, señores, los Olimpi Reporteros.
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2: Veamos qué está sucediendo. Fue en las calles, avenidas, accidentalidad. Lo que está ocurriendo se lo cuenta Olímpica Estéreo.
3: Se necesitan bomberos con urgencia. La carrera 43 con 52 antes de la iglesia de Porfía. Con urgencia.
2: Y lo, esa es la parte, la entrada principal a Porfía, ¿no?
1: Y nos envían la imagen, Mateus, y es un poste que se está incendiando, está en llamas el poste allí, pues se peligra porque ahí en la esquina hay como un local comercial que es de dos pisos y el segundo piso pues se podría haber afectado.
2: Ahí está un poste con cables, como siempre, revueltos con otros cables en el poste. Creo que no sé si hay un transformador ahí o no, pero hay un incendio prácticamente los que suceden a veces y muchas veces se ven en el centro, sí, de Villao. En esta ocasión en un poste, ya a veces son chispas, en esta ocasión es no total, el poste está prendido.
1: Sí, está en llamas.
2: Botando humo negro ahí, oliendo caucho quemado y demás. Bomberos a Ciudad Porfía, bomberos, si nos colaboran, nos decían que en Ciudad Porfía, no sé quién fue el proyecto, para que tuviera un puesto o una unidad de bomberos allá. La verdad llega a ocurrir algo así mientras sale, sí, bomberos, mientras pasa por el trancón de la vía Acacias, que es un trancón tremendo, semáforos, bueno, todo eso, y hasta que llega ya se puede estar consumando un incendio en menos de nada.
1: Sí,
2: o la misma comunidad trata de ayudar y todo, pero a veces no basta. Entonces, estaban hablando de tener en Porfía un puesto de bomberos, y sería muy buena opción para este barrio que queda tan retirado, pues, de alguna manera del resto del casco urbano. Ahí está, entonces, nos mandan la foto, ya la publicamos, Andrés, en las aplicaciones, porque hay un incendio o un poste encendido con puro cable eléctrico y demás en Ciudad Porfía, ahí al ladito de la iglesia, en la entrada principal.
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2: Bueno, algo que le faltó al cantante del gol, que él igualmente lo ha mencionado.
1: ¿Qué pasó?
2: Si Win Sport se queda con la platica para los derechos de televisión del fútbol colombiano o no.
1: Tienen 90 días para responder, pues, con la contrapropuesta. Están hablando de que tiene que superar la propuesta que era de 90 mil millones de parte del otro 90 canal.
2: Millones, ¿no?
1: Eso, 90 eso.
2: Millones de dólares.
1: De dólares es la vaina, sí, sí. No es que yo lo convertí a pesos,
2: plata,
1: colombianos.
2: ¿En pesos? Un poco plata.
1: Sí, claro.
2: Oiga, canal dueño del contrato, estarían problemas porque no tendría cómo igualar la oferta. El medio que es dueño del contrato actual y con exclusividad de todos los campeonatos aún no sabría cómo alcanzar la propuesta de 90 millones de dólares que la de Mayor aprobó en septiembre.
1: Uh-huh.
2: Según la sigue la atención entonces por quién se quedará con los derechos de la televisión del fútbol colombiano, que es la principal fuente de ingresos de los 36 clubes profesionales, y el objetivo es que los campeonatos puedan mejorar a partir de la temporada 2027 con el nuevo contrato. El canal dueño actual de los derechos tendría problemas para igualar esta oferta que está pidiendo la de Mayor, que de 90 millones de dólares o más, porque pues si el que de más se queda con estos derechos, todo es plata en esta vida, Dios mío. De otro lado, dicha propuesta estaría respaldada por un grupo financiero de Honduras que, según el periodista Alejandro Pino, tendría dudas para entrar al fútbol colombiano por los empresarios a los que enfrentaría en esas conversaciones por estos derechos de televisión que pertenecen al mismo medio desde 2012. La cifra para igualar les tomó por sorpresa. Durante casi todo 2026, el país se encuentra a la espera de saber quién quedará con el contrato por los derechos de la televisión de fútbol colombiano, pues debido a la cantidad de dinero que se maneja, inicialmente es uno de los negocios millonarios del año. El canal Win Sport no se encontraría en condiciones de igualar a la otra oferta, dicen por acá. Según distintos medios, sería de GoSport, la campaña liderada por los empresarios Mauricio Correa, el primer presidente de la Señal Deportiva 2012. Ahí está, entonces, pues se espera que el fútbol colombiano, los ofertantes cumplan con la meta de dinero que están cobrando para que se queden con las transmisiones. El canal naranja está buscando nuevos inversores, pues la cifra para igualar los tomó por sorpresa. O sea que Win Sport necesita más socios.
1: 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Mateo, si es que la diferencia es mucho, Winne paga 60 millones.
2: Y piden 90 o más.
1: Imagínate, tiene que superar. ¿De dónde sacan 30 millones más de dólares? Eso no lo saca cualquiera con dos, tres inversores.
2: Pero están hablando.
1: La tiene bien difícil.
2: Pero el dijeron de buena fuente. En el interior del fútbol colombiano, que ahorita en Miami, que estuvo jugando Colombia, Perú y toda esta gente, pues sí, se reunieron. Hay un señor que se llama el señor Bueso, vio que estaba como muy ruidoso, que esto no era buen negocio y que la propuesta está un poco arriesgada. Para ellos es una posibilidad de ingresar en el mercado colombiano, un mercado que en el que este grupo hondureño, como ustedes ya vieron, no está. Entonces, ¿qué va a pasar? Pues que existe la posibilidad de ingresar al mercado colombiano, pero están preocupados porque el negocio es demasiado caro, 90 millones de dólares sin posibilidad de ganancia en el al menos en 3 o 4 años. Y según cuentan por ahí, el temor es perder el mercado en Colombia por enfrentar a los dueños de Winsport, que son la empresa Torneos y la organización Ardila Lule. Además de que el medio ahora se enfoca en transmitir partidos de otras ligas del extranjero. Aquí la pregunta es, ¿y donde Winsport diga no, no subimos a los 90 millones, no les vamos a pagar? ¿Qué va a hacer el fútbol profesional colombiano? ¿Qué va a hacer la Dimayor? ¿Y qué pasa ya, como le contaron, a que el grupo Atlántida de Honduras va a decir, no me quiero pelear con potenciales socios, yo no me quiero pelear con la Oval, no me interesa? ¿De dónde van a sacar la señal? O sea, ¿puede que quepa la posibilidad de que se queden sin el pan y sin el queso?
1: Porque es que los que son dueños de Win son, lo como usted lo decía, este Fútbol y Torneos, esos son los mismos que manejan DirecTV aquí en Latinoamérica. Uh-huh. Junto con la organización Ardila Lule, lo que tiene que ver con RCN y todo eso. Entonces, ahí es el miedo que les da también, de que bueno, vamos a entrar a chocar con ellos. Ellos de pronto ya después, más adelante, no quieran hacer negocios con nosotros. Entonces no queremos entrar a chocar, no queremos entrar a formar problemas con ellos. Entonces ahí es donde como que está la duda de que si sí o si no.
2: Es que es mucha plata y ajá, no cualquiera los va a dar. Y los ajá, que dijeron, bueno, démosla, ya están como echando para atrás.
1: Ajá,
2: y el que les está pagando, que Edwin, de pronto puede decir, ah, se echaron para atrás, entonces sigamos pagando lo mismo.
1: Ajá.
2: No, no me le suban. Y les toca de pronto agachar la cabeza y seguirle vendiendo bien, pues no bien barato, pero sí al precio anterior, a los de Winsport, porque de ahí comen también todos los equipos del fútbol colombiano, especialmente los grandes, ¿no?
1: Sí, señor.
2: Los grandes, que son los que generan sintonía cuando juega Nacional con otro, o América con otro, o Cali con otro, o Millonarios con otro.
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1: Quiero contarle, mi hermano, un pedacito de la historia negra, de la historia nuestra, caballero, y dice así.

para este fin de semana y el viernes el puente festivo. Y se lo repetimos a ustedes de lunes a domingo y de domingo a lunes escuchando Olímpica Estéreo, y es fin de semana Olímpica.

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temas. Bueno, en la página del Instagram de Olímpica Estéreo, se sacó un teléfono en las calles de Bogotá. De parte de Nico Hernández, que tiene este temazo Bandido Retirado, lo alcanzó a hacer con Jason Jiménez antes de su fallecimiento. Y colocaron el teléfono a la calle, un teléfono antiguo, eso de remarcar con el dedito. Y si llamara Jason Jiménez, ¿qué le preguntaría? Búsquenlo ya en el Instagram de Olímpica Villado, ahí está. ¿Dónde está María? ¿Dónde está María? ¿María? ¿Dónde está?

0: Cuando hacen la vaca y no hay quien pague.
1: Se fue.
0: Está bueno para un peguense de esta, ¿no? Somos los fines de semana con la Olímpica, hoy acompañándolos en la cabina, por supuesto, desde muy temprano. 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
0: 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Sabrosura del fin de semana, que le pongan

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1: 10:44 en este viernes fin de semana, 10:44 escuchando Olímpica Estéreo.
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suena sabroso con Olímpica y estos éxitos. El S. Alex Martínez, Descarada, esta canción que suena ya, que es nueva, que está rondando ya todas las redes sociales, que anda en las diferentes plataformas digitales y desde luego en Olímpica no podía faltar. Alex Martínez, Descarada, esta canción que hace parte de nuestra programación de fin de semana, en esta programación que ya inicia con el puente, puentazo Olímpica.

De pasar de Maluma y Shakira, les presento a este artista que es artista de la Casa Olímpica. Él es Andrei Riobueno de los Llanos Orientales para Colombia y el mundo. Y esta canción llamada Lástima por tu mamá. Canción que suena bastante, que hace parte de las 20 latinas de Olímpica Estéreo. Y este gran artista que nos acompaña con su música en los éxitos de esta mañana de viernes.

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Canciones que ha sido novedad esta semana con Jason Mahé, que vuelve a sonar, y esta canción llamada Tsunami. Los éxitos del fin de semana, los guarilaques que nos tomamos con Olímpica Estéreo, en este puente festivo que nos lo tomamos con los éxitos del fin de semana.

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2: Ya son las 11:42, viernes, escuchando Olímpica a las 11:42.
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1: Sí, señores, ya llega el costeño sabrosón, pero hoy hay vallenatos y algo más. Don Freddy, buenas tardes ya.
2: Sí, señor, usted lo ha dicho, vallenatos y más. Hay sabor del toque primero de fin de semana y luego de rontubre. Y también súmele de puente festivo.
1: Y del Puentoski.
2: Y de Birnoski, por supuesto. Más adelante va para la calle, ¿no?
1: Sí, señora, a las 2 de la tarde nos vamos de información en las calles con Olímpica.
2: Listo, perfecto. Entonces vamos a tener actividad en la tarde para que estén pendientes ahí la sintonía. Voy a estar repitiendo la clave del Birnoski porque mañana tendremos finalista de la moto. Seguir agregando oyentes también, revisar redes sociales y un poco más. Y mucha cosa, Vera, con Olímpica y música sabrosa.

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0: ¡Ey, ey, ey, ey! Gente oyente, ¿cómo vamos? Muy buenas tardes. ¿Cómo me le va? ¿Qué tal estuvo la mañana? Estoy de vuelta para entregarte toda la gozadera hasta las 5 de la tarde. A las 5 hoy, tome pa' que chupe, ya se viernoski, fin de semana. Además de fin de semana, será puente.
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0: 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Vamos que vamos. Ya les entrego la clave en un ratico. Para que la apunten por ahí de la motasasasasasa. Ustedes me van entregando su saludo. Su reporte de sintonía que necesitan. Que desean, para que soy bueno, aparte de todo. 321-514-1053. Si es que los agregue al WhatsApp de Olímpica. Si es que quieren el link para descargar la app de Olímpica Estéreo, también se los puedo enviar. Y mucho más. En un rato me conecto en TikTok para saludarlos, a ver qué andan haciendo, dónde se metió Olímpica y me vean la pinta de hoy. 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
0: 321-514-1053. Es así, mi querido Richie. Muchas gracias. A los oyentes que desean saludos al 321-514-1053. Usted mismo lo envía. Hola, Freddy, quiero enviar saluditos, reporte de sintonía. Ando por acá, trabajando, camellando, escuchando Olímpica Estéreo. Ando reposando el almuerzo, cascándole al segundo golpe del día, escuchando Olímpica Estéreo. Yo escucho Olímpica. Estoy por acá metido en tal sector, en tal zona. Yo en las tardes, en la que siempre escucho, es Olímpica Estéreo.
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0: Yo en las tardes, la que siempre escucho, es Olímpica Estéreo. Así va a decir su nota de voz, que me envíe ya. Para hacerlo famoso, famosa a través de Olímpica Estéreo. ¿A quién quieres saludar en el día de hoy? ¿Dónde se metió Olímpica? 321-514-1053. Con lo del tema de la motasasasasa, si ya tiene toda la clave completa, debe enviarla al 315-898-0036. Para que siga participando, al 315-898-0036. Envíe esa información hoy de la frase completa para que ya mañana pueda estar en el conteo de las 20 latinas, pendiente si va a ser finalista o no. Con Olímpica Estéreo. Ya escucho Olímpica, van llegando los oyentes por acá, los voy saludando. Buenas tardes, bienvenidos, saludos, un abrazo. Esta es Olímpica en el Viernes con Puente Festivo. 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
3: Viernes.

0: Esta canción está sabrosa, se llama Mi Gente.
1: Gracias.
0: Ustedes.
1: A los que sí.
0: Albert Quintero, suena en Olímpica Estadio. Nuevos sonidos, artistas de la música popular que están aquí y que suenan primero aquí en la casa. 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Voy con ronda de saludos con champú de cariño a los oyentes que andan por acá conectados en TikTok. Están en el mío, ya me conecto en el de la Emi. Saludo aquí y allá. Para Claudita, que está en Cielos Abiertos, me dice Freddy, escuchando Olímpica Estéreo, acá en Cielos Abiertos. Estoy en mi punto de trabajo, en mi negocio, socio. Y la que suena y matraquea sabroso es Olímpica Estéreo. Y mucho más en el viernes. Para Dianita Riveros. Para Jamir Ducuara en Imecol, escuchando Olímpica Estéreo. Yo escucho Olímpica. ¿Quién más? A ver, a ver. Hola, Freddy, reportando la sintonía desde Acacías, Aleida Colmenares. Yo escucho Olímpica en el retorno Guaviar. Está Claudia de Colombia. Yo escucho Olímpica Estéreo. Hola, Carolina. Hola, Claudita. Saludito, mi corazón. Un abrazo, bendiciones para ti. Escuchando Olímpica Estéreo. Yo escucho Olímpica. Nota de voz por acá de los oyentes. Mi querida Lady Ruiz, que está de cumpleaños hoy en Acacías. Saluditos, un abrazo, mi corazón de melón. Bendiciones para ti. El viejo Javier, también conectado por acá. Un abrazo, mi llave. Escuchando Olímpica, qué bueno verlos. Saber que están por acá conectados en las redes sociales de Olímpica Estéreo. Hola, Freddy. Saluditos, escuchando Olímpica. Dale, ¿en dónde? Hola. Dale
2: un feliz, feliz cumpleaños a Lady Ruiz, que vive en Acacías, en Villa Marcela. Que la amo mucho, que es una gran amiga, una gran apoyo, una gran compañera. Que Dios siempre me la bendiga y me la proteja.
0: ¿Listo, mi hermanito? Con
2: mucho amor.
0: ¡Listo! ¡Ahí está, pues! Oh, pero mejor dicho, pechichona hoy, escuchando Olímpica Estéreo. Yo escucho Olímpica. 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

0: Estéreo, tú escuchas Olímpica. Todos escucháis Olímpica Estéreo. Les voy a regalar la clave de hoy para que la apunten, para que la tengan y puedan armar la frase completa. Y estén ahí en la juega pendientes mañana en el conteo de las 20 latinas diciendo:
1: yo escucho y los invito a escuchar Olímpica Estéreo.
0: Vale, perfecto, entonces vamos allá. La clave de hoy es la siguiente. Y si ya la completan, pues me dicen. Sí, ya la tengo completa, revíseme por favor. Todo con nota de voz, 321-514-1053, el WhatsApp de Olímpica Estéreo. La clave de hoy es con Suzuki y Olímpica. Con Suzuki y Olímpica. Con Suzuki y Olímpica. Esa es la clave de hoy, está facilita. Deben apuntarla, ya deben tenerla asegurada. Con Suzuki y Olímpica. Con Suzuki y Olímpica. ¿Ya la tienen? Para continuar con más gozadera, para continuar con más Saborium en Olímpica Estéreo. 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
0: Con Suzuki y Olímpica. La clave de hoy está facilita y ya con eso completan la de la semana para mañana participar en el conteo de las 20 latinas y poder ser un finalista o una finalista de la motasasasasa Olímpica Estéreo. 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
1: La 12 de Olímpica con 46 minutos, 12:46. 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

0: nuestro artista de la Casa Olímpica, el gran David Pacheco. Se llama Porque Te Quiero Tanto, Mi Amor. Bueno, el vallenato romántico sonando en Olímpica. Estaré en la emisora que te pone de todo. A las 2 de la tarde voy con las tardes ganadoras de Olímpica. A las 5 llega Tome Pa' Que Chupe. Mañana Rancherato 6 a 10. A las 10 de la mañana el conteo de las 20 latinas. El domingo estoy contigo, Dios mediante, para entregarte la rocola olímpica, el desenguayabe olímpica, los especiales, tripletas, duelo de titanes y más. Y el día lunes, Lunoski, que será festivo de puente, también estaremos con especiales y toda la gozadera de Olímpica estaremos. Yo escucho Olímpica, feliz almuerzo, buen provecho. Escuchando la dueña de la sintonía, la emisora que se metió en tu radio Olímpica Estéreo. A los oyentes que van llegando a la sintonía o que van llegando a la ciudad durante este fin de semana.
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0: Bienvenidos, esta es en Villavicencio, Villa Bola Bella. Y la que suena en tu radio es Olímpica 105.3, Olímpica Estéreo. La emisora que se metió con música de Jason Jiménez.

0: El romanticismo que cuenta la historia de Inocente, de los Gigantes del Vallenato. 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Si necesita la hora, una 21 minutos. 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Los oyentes que andan preguntando por lo de la moto, la clave, si ya tienen la frase completa, la envían al WhatsApp de Suzuki, el 315-898-0036. Mucha suerte. Mañana ojalá pueda ser la o el finalista. Uno nuevo, uno más con Olímpica Estéreo, la emisora que se metió. Yo escucho Olímpica. Ya está toda la clave, toda la semana, lunes, martes, miércoles, jueves y viernes. Mañana, luego de las 10 de la mañana, hasta el conteo de las 20 latinas. Ya es hora, vamos a hacer la llamada. Yo escucho Olímpica Estéreo. El sol se ocultó un poco con una nube que va pasando. Igual marcaba que en la tarde había lluvia. Vamos a ver si hay, si no hay, si se fue para otro lado. Lo que sí sabemos que hay es full music, mucha música. Viene por ahí los hispanos, Penchi Castro, el galán del vallenato. Mi tío, de Jonales Castaño, que hoy llega a la ciudad. Música de Millano y mucha más gozadera con ese toque del fin de semana.
1: Fin de semana.
0: Con ese toque del puente.

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0: 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Para la mota sasasasa de Olímpica Estéreo. Con Suzuki y Olímpica. Ya con la de hoy, la arma toda completita. Y la va enviando al 315-898-0036. Pendiente, porque mañana tendremos finalista de la semana. Con Olímpica Estéreo y la mota sasasasa. 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
0: Yo escucho Olímpica y más nada. La emisora que se metió Olímpica Estéreo. Llega a la ciudad hoy. Y además que hoy también es el día de los tíos. Entonces esta canción suena mucho más sabroso hoy, con más fuerza. Se llama Mi Tío, el Bebedor. 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Oh.

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1: Tomando cafecito y escuchando Olímpica la hora. Una de Olímpica con 45 minutos. Una 45. Sol bello, radiante de viernes. De decir hoy se bebe con Olímpica.
2: Hoy se bebe.
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3: No.

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0: Bueno, fin de semana de Olímpica Estéreo. Yo escucho Olímpica. Hola, hola, gente oyente, 2:02. Bienvenidos a las tardes ganadoras del Beviernes. Hasta las 5 de la tarde, a las 5 llega Don Ebrio y Andrés Cardona con Tome Pa' Que Chupe, con la programación del fin de semana. Saludos a ustedes, un abrazo. Aquí estoy con Densta Gozavera, con este sabor y un de Olímpica Estéreo.
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0: Soy tu voz olímpica. 2:13. Acompañándolos con información, con música. Y también con mi querido Andrés Cardona, que va a estar desde un punto de la ciudad entregándonos, aparte de su alegría, ofertas, precios y promociones con la gente del éxito. Yo escucho Olímpica Estéreo. Atención, porque a esta hora hay noticia mundial y es el fuerte terremoto que está pasando, que pasó más bien y que deja ya las secuelas en Panamá. Se sintió en Cartagena, también reportaron sobre hace unos 30 minutos más o menos, llegó el reporte.
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0: Y ya se hizo eco en el mundo. Atención, fuerte terremoto en Panamá, se reporta un sismo de magnitud 8.0. Tremendo, de 8.0 es bastante grande. Fuerte temblor en Panamá de magnitud 8.0, se reportan que también se sintió en Cartagena. El reporte fue sentido en varias zonas de Centroamérica y Colombia. Las autoridades de riesgo de Panamá evalúan la situación. Vamos a estarles haciendo seguimiento a esta noticia. 8.0, bastante alto. Muy, muy alto. Ciudades como Cartagena y otros lugares del Caribe colombiano sintieron y reportaron también el movimiento telúrico. El Centro de Alertas de Tsunami de Estados Unidos informó que este sismo tiene potencial para generar tsunami destructivo. ¡Ay, ay, ay! Esa no la sabíamos y recién se informa entonces directamente desde Estados Unidos, Estados Unidos, en el Centro de Alertas de Tsunami, que este de terremoto de 8.0 tiene potencial para ser un tsunami destructivo en la región donde se originó. Dios bendito. Vamos a estarle haciendo seguimiento a esta noticia que pronto será a nivel mundial, el fuerte terremoto de 8.0 en Panamá. 2:05. Bienvenidos a la programación de Olímpica en las tardes. Y yo escucho Olímpica.

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4: Ah, no, eso sí, usted se mete en cualquier barrio de nuestra querida Villavicencio y está la sintonía de Olímpica.
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4: Usted va por el sector de El Caudal y por allá escucha. Va por ahí por el Barzal y anda por ahí por el Villa Julia y anda por ahí por el sector de el Manantial, La Ceiba, Jordán y sí, se mete por ahí por el lado de las camelias, el popular y toda esa vaina, por ahí escucha y que esa es la comuna 5, ¿no? Escuchando Olímpica Estéreo. ¿Y qué otro barrio tiene la sintonía que me diga Freddy? Ay, ¿nosotros qué? Va usted por ahí por el sector de Hacienda Rosa Blanca, el Buque, la Esperanza y bueno, ya está matraqueando la emisora sabrosa. Escuchando Olímpica. ¿Dónde más me voy a saludar? A los oyentes del 13 de mayo, escuchando Olímpica Estéreo, también está en modo
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4: Modo Olímpica Estéreo, una emisora que se metió.
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4: La gente del Beticamacho, Acapulco. ¡Saluditos! A la gente de Camino Real.
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4: Canagüey, Canal. Divino Niño. Delirio Gobizán. La gente del Bambú. Barrio El Estero, escuchando Olímpica Estéreo. Barrio El Industrial. Ahí la gente del Kirpas, escuchando Olímpica Estéreo. La Coralina, dicen, yo escucho Olímpica, se metió. ¿A quién más le estoy debiendo por ahí? Que pronto no haya mencionado. Freddy acá, nosotros, Juñi. Barrio Tales, Villanura. Escuchando Olímpica, sector de Monte Carlo, La Royela. Escuchando Olímpica Estéreo. Parques de Sevilla. La gente de Portales del Llano. Escuchando Olímpica en Quinta de las Acacias. O de las Acacias. O de las Acacias, ¿o qué? Remanso de Rosa Blanca. Escuchando Olímpica Estéreo. La dueña de la sintonía. Yo escucho Olímpica. ¡Qué buena, qué buena!
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4: ¡Qué buena está la tarde! ¡El San Benito! Escuchando Olímpica Estéreo. Yo escucho Olímpica Serramonte. Sesqui Centenario. El 7 de agosto. La gente de Vereda del Cairo. Vereda La Llanerita. Vereda Pompeyo.

0: rompe cintura. 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Es el viernes, el fin de semana.
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0: yo la llamo Viernoski. Con puente festivo, que no es lo mismo. ¿Cómo hace de falta un festivo un lunes sabroso para descansar? Y bueno, ya ven de una semana de receso, de vacaciones. Y hay que aprovecharla al máximo escuchando Olímpica. Se vienen los especiales del fin de semana con puente festivo, con la dueña de la sintonía Olímpica.
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0: 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Ando por acá en olímpica.villamo, nuestro TikTok, para que me saluden. Y yo los saludo, el viejo Andrés me dice, escuchando Olímpicas de Porfía. Hola Freddy, saludos en el barrio Las Américas, escuchándolo, Liliana López. Dale, saluditos para ti, mi corazón, un abrazo. Te escucho Olímpicas Tareo. Bueno Andrés, que ya lo había saludado también por acá, llega Juliet. Bienvenidos a los que llegan, buenas tardes. Aquí estamos con toda la alegría, con toda la gozadera de Olímpica Estéreo. Desde San Antonio está la Flaca. Hola Flaca, ¿cómo estás? Saluditos y un abrazo. Feliz viernes, escuchando Olímpica Estéreo. Yo escucho Olímpica, son las 2:35. Y también ando por acá con los oyentes en el WhatsApp de Olímpica Estéreo, que participan con nota de voz. El 361-514-1053. Ya sigo saludando más barrios porque ya me hice una correría por muchos de ellos y les dejé el saludito. ¡Hey, Biofreddy desde Barranquilla! Escuchando Olímpica Estéreo. Listo por acá para Carolina, dice Barranco de Minas, Guainí, escuchando Olímpica Estéreo. Saluditos hasta allá, un abrazo. Yo escucho Olímpica en Villanueva, Casanare. Está Saray González. En Comaral está Princesita, escuchando Olímpica Estéreo. Hola, Fabi. ¿Tembló en Panamá? Sí, 7.7. A esta hora están dando las reacciones internacionales.

0: Mascaleñas con su caminar me hacen delirar. ¿Qué decir de las llaneras hermosas con ese cabello largo? ¿O ese cabello rojo? ¡Oye, Amy! Mi corazón, saluditos, un abrazo del oso para ti, mi corazón, bella. Voy por acá con saludos que me andan pidiendo y paso de una al centro comercial Viva Villavicencio, al Éxito Sabana, con los días de promos especiales Éxito. 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Listo, pues, ahí está el saludo. Sale Sandra Fajardo. Hola, escuchando Olímpica desde la Brasilia. Hola, Marta Sepúlveda, saluditos. Hola, chicos, yo escucho Olímpica desde Australia. Saludos a mi querido Acacías, que está de fiesta, Alexis Sánchez. Dale, manito, un abrazo. Yo escucho Olímpica Estéreo, la emisora que se metió la dueña de la cinturía. 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
4: Las 2 de Olímpica, 50 minutos, 2:50. 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

0: solo tú y yo. Nuestro secreto, Josie Quinn, sonando en Olímpica. ¿A qué te pone de todo?
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0: 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Cualquier novedad que esté pasando, me la cuentan a través del 361-514-1053, el WhatsApp de Olímpica Estéreo. Hoy Cristiano Ronaldo volvió al gol. Acaba de anotar con su equipo el Al Nassr al equipo de Darwin Núñez. Gol de Cristiano Ronaldo. La gente de Barranquilla tiene la sintonía olímpica. San Martín de los Llanos también. Ahí está Sandrita González. El viejo Miguel está en Barranquilla. En Panamá está mi querida Janet Riobó. Estamos pendientes de cualquier novedad, mi corazón. Escuchando Olímpica Estéreo. Hola, Freddy, por acá trabajando y escuchando Olímpica Estéreo. Como tiene que ser, mi querida Sonia Ruiz. Escuchando Olímpica Estéreo. 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Estamos en las tardes ganadoras de Olímpica. Revisamos lo que viene. Jimmy Gutiérrez, Celedón, a ver quién más. Alex Manga, Jason Mahé, Wilfrido Vargas, Dieguito Daza y muchas canciones más de fin de semana y de puente con Olímpica Estéreo.
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0: De Olímpica Estéreo. Esto lo hace Fer Ariza y es un tributo para el maestro Rodolfo Aicardi, pero merengueado, sabroso.
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0: Si Daniela no me quiere, yo me caso con ella. No problem. 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

0: 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Música del Fincho, del Weekend, del Puente. 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Los oyentes por acá en la sintonía, Lucila Montenegro también dice yo escucho Olímpica. En Villa Marina está Marixa González. La gente del barrio Antonio Ricaurte. Saluditos a los oyentes. En Ariguarí, escuchando Olímpica Estéreo. Yo escucho Olímpica en el Bochica.
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0: Olímpica se metió. Camino Real, Camoa. La gente del Cantarrana escuchando Olímpica Estéreo, el Carulú. Yo escucho Olímpica en el condominio Barú. La sintonía de la Coralina escuchando Olímpica Estéreo. La gente del sector del Bosque. El Diamante escuchando Olímpica. Olímpico conductor que anda rodando en la sintonía. Vacila de la vida con Olímpica Estéreo. La clave de hoy de Suzuki para la moto. La del viernes para que complete la frase y mañana pueda participar en el conteo de las 20 latinas. Y por qué no ser un o una finalista más. ¡No! Mañana día sábado. Apunte la clave porque esta es la oportunidad. Ya con esta de hoy, arma la frase completa, juntando la del lunes, juntando la del martes, miércoles, jueves y hoy viernes. La frase debe terminar con la de hoy, que es con Suzuki y Olímpica. Con Suzuki y Olímpica. Con Suzuki y Olímpica. Con Suzuki y Olímpica. Con eso completa la frase de la semana, ¿ok? 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

0: poquito de música urbana. Se llama Te Entiendo, este es el remix. Fake y Maluma. Sonando en Olímpica Estéreo. 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
0: Listo, viejo André, muchas gracias y qué buen inglés. 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Tú escuchas lo nuevo de Alex Martínez. Borracho. Es vallenato, arranca así como arrancherado, pero es vallenato. Él es Alex Martínez y es

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1: Las 3 de Olímpica con 45 minutos, 3:45. 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

0: Si necesita el link para descargar la app de Olímpica Estéreo y llevar la señal en vivo, me dice, me avisa. Con nota de voz. Hola, Freddy Luna, buenas tardes. Por acá escuchando Olímpica, gozándome el Viernoski. Ya hoy corono turno, me voy a descansar. Vuelvo hasta el martes. Escuchando Olímpica Estéreo. Me encantaría, por favor, me regales el link para descargar la app de Olímpica Estéreo, para llevar la señal en vivo donde quiera que vaya. 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Y lleve la señal. Además que mañana se actualiza el conteo de las 20 latinas. Mañana habrá un nuevo conteo de 10 a 12 con las estéreo favoritas de la semana. Y van a estar también colgadas allí en la app de Olímpica Estéreo, el streaming. Hay conteo de 20 latinas. Están los playlists. Hay podcast también que colgamos a través de la app de Olímpica Estéreo, que es como llevar la página ahí en vivo, el streaming y demás. 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Luego de las 5 de la tarde, mi querido Don Ebrio llega a usted para que enganche. Por ahora vaya descansando, tómese algo, lo que guste. Dígale ahí a mi querida Andreita para que presente usted más tarde. Tome pa' que chupe del fin de semana.
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0: Ajá.
1: Si toma, chupa. Y si chupa, sí, toma. Pero si no toma, a veces no chupa. Porque se resabia. Pues, se está hablando de guaro, no hay otra cosa. Es muy malicioso.
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0: Yo la entiendo muy bien. Si chupa, toma. Si toma, chupa. Se llama tome pa' que chupe con Olímpica. Una para bailar, otra para chupar, una para dedicar y otra para gozar. ¡Lalo!

0: es lo que andan pidiendo algunos, que llueva. No. ¿Agua que tiene sed? ¿Shaki? No creo. 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Siguen los reportes de los oyentes en Panamá. Dice, hola, Olímpica, saludos, el reporte de sintonía en Panamá. Hace unas horas pasamos un fuerte susto con el sismo, pero estamos bien, gracias a Dios, dice Darwin Pérez. Que le envió un reporte de tranquilidad a sus familiares por lo presentado en Panamá hace unas horas. 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Arroba Olímpica Villavo, vamos allí a revisar el contenido que va subiendo nuestro querido Andrés. Arroba Olímpica Villavo. Yo escucho Olímpica. Esto del teléfono y que le dirían a Jason Jiménez, me llama la atención. Si pudieras hablar con Jason Jiménez por última vez, ¿qué le dirías? Esto donde lo hicieron mi querido Andrés Cardona. Ah, en Bogotá, ¿no? Listo, señor. Hazte cuenta de que está un teléfono y es que está en comunicación con el gran Jason Jiménez. ¿Qué le diría? El cantante Nico Hernández compartió un video muy especial en el que varias personas dedican unas palabras a Jason Jiménez, expresándole la admiración, el cariño y la falta que hace el inolvidable artista. Esto lo consiguen en arroba Olímpica Villao, nuestro Instagram oficial. Yo escucho Olímpica y nos sigue de paso, ¿no? Para que siga sumando, ya somos 122 mil en Instagram, arroba Olímpica Villao, Olímpica Estéreo Villao, nuestro fanpage, Olímpica.Villao, nuestro TikTok. Yo escucho Olímpica, el tira que jala. Es el que tiene cabras ahorita. Guacharaquero que en el swing.
1: El sabor de cabra.
0: La voz de Yaer Romero también está en ese coge, coge. Campillo también. 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
1: 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Hoy juega nuestro querido Llaneros. Hoy ponerse la camiseta. Nuestro club Llaneros. Saldrá sobre las 8 o 10 de la noche en el estadio Palo Grande de Manizales en la jornada 14-19. Llaneros. Llaneros. Llanero yo soy. Al ganar nos ubicamos en el puesto 9. No se mueve mucho la vaina. Y esperando que el Cúcuta no gane, que ahí las doradas tampoco. Sería 14 y 3, 17. Tolima va de octavo con 20, no nos alcanza. Nos lleva 6 puntos de diferencia, 2 partidos. Hoy juega nuestro querido Llaneros. Encontrar nuevamente el sendero del triunfo. Seguir sumando para estar ahí en la mitad de la tabla, muy bien posicionado. Y es que se vienen partidos duros contra Santa Fe en casa, contra Deportivo Cali en casa, luego contra Junior. Hoy salimos contra Once Caldas. Llaneros, ¿cuál tienen puesta todas estas hoy? ¿La blanca o la camiseta negra de Llaneros? Hoy juega nuestro querido equipo. Yo escucho Olímpica. ¡Hoy juega! Llaneros, llaneros y soy. Llanero, llanero yo soy. 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Mi problema es personal. 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Calibre 50, regional mexicano para decir...

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4: Las 4 de Olímpica, 47 minutos, 4:47. Ya viene Tome Paquete.

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0: Estamos a esta hora en Tome Pa' Que Chupe de Olímpica Estéreo 105.3 y estamos en esta sección patrocinada por Arroz Orquídea, un arroz cultivado para florecer. Para nuestros oyentes que están preguntando por el pico y placa para el día de hoy en Villavicencio, hoy viernes es para las placas terminadas en 3 y 4. Ellos tienen restricción hoy en Villavicencio, placas terminadas en 3 y 4. 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Y en esta presentación del pico y placa, también nuestros olimpiamarillitos tienen pico y placa el día de hoy, placas terminadas en 6. Ellos tienen la restricción. 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
4: 5:42 en Olímpica, 5:42 en la tarde de viernes.
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1: 6:51 en Olímpica, 6:51. Hoy viernes, escuchando Olímpica.

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